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1: En medio de las recientes detenciones y posturas de la oposición, la gobernadora Margarita González Saravia aseguró que no la van a intimidar y seguirá trabajando de manera coordinada con el gobierno federal para garantizar la paz. En el Congreso de Morelos buscan agilizar el rezago en pensiones y jubilaciones, donde actualmente existen 2,000 amparos y 500 controversias. Además, se adelantó que ya se tramitan 75 expedientes y próximamente ingresarán cerca de 100 más. El DIF Jojutla abrió una convocatoria para contratar a un médico general para el consultorio de Chisco, con recepción de documentos del 26 al 28 de mayo en las oficinas del DIF municipal. Soy Fabiola García Villafaña y te invito a que nos sigas en nuestras redes sociales para más información. 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
1: En medio de las recientes detenciones y posturas de la oposición, la gobernadora Margarita González Saravia aseguró que no la van a intimidar y seguirá trabajando de manera coordinada con el gobierno federal para garantizar la paz. En el Congreso de Morelos buscan agilizar el rezago en pensiones y jubilaciones, donde actualmente existen 2,000 amparos y 500 controversias. Además, se adelantó que ya se tramitan 75 expedientes y próximamente ingresarán cerca de 100 más. El DIF Jojutla abrió una convocatoria para contratar a un médico general para el consultorio de Chisco, con recepción de documentos del 26 al 28 de mayo en las oficinas del DIF municipal. Soy Fabiola García Villafaña y te invito a que nos sigas en nuestras redes sociales para más información. 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
2: En medio de las recientes detenciones y posturas de la oposición, la gobernadora Margarita González Saravia aseguró que no la van a intimidar y seguirá trabajando de manera coordinada con el gobierno federal para garantizar la paz. En el Congreso de Morelos buscan agilizar el rezago en pensiones y jubilaciones, donde actualmente existen 2,000 amparos y 500 controversias. Además, se adelantó que ya se tramitan 75 expedientes y próximamente ingresarán cerca de 100 más. El DIF Jojutla abrió una convocatoria para contratar a un médico general para el consultorio de Chisco, con recepción de documentos del 26 al 28 de mayo en las oficinas del DIF municipal. Soy Fabiola García Villafaña y te invito a que nos sigas en nuestras redes sociales para más información. 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
1: En medio de las recientes detenciones y posturas de la oposición, la gobernadora Margarita González Saravia aseguró que no la van a intimidar y seguirá trabajando de manera coordinada con el gobierno federal para garantizar la paz. En el Congreso de Morelos buscan agilizar el rezago en pensiones y jubilaciones, donde actualmente existen 2,000 amparos y 500 controversias. Además, se adelantó que ya se tramitan 75 expedientes y próximamente ingresarán cerca de 100 más. El DIF Jojutla abrió una convocatoria para contratar a un médico general para el consultorio de Chisco, con recepción de documentos del 26 al 28 de mayo en las oficinas del DIF municipal. Soy Fabiola García Villafaña y te invito a que nos sigas en nuestras redes sociales para más información. 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
1: En medio de las recientes detenciones y posturas de la oposición, la gobernadora Margarita González Saravia aseguró que no la van a intimidar y seguirá trabajando de manera coordinada con el gobierno federal para garantizar la paz. En el Congreso de Morelos buscan agilizar el rezago en pensiones y jubilaciones, donde actualmente existen 2,000 amparos y 500 controversias. Además, se adelantó que ya se tramitan 75 expedientes y próximamente ingresarán cerca de 100 más. El DIF Jojutla abrió una convocatoria para contratar a un médico general para el consultorio de Chisco, con recepción de documentos del 26 al 28 de mayo en las oficinas del DIF municipal. Soy Fabiola García Villafaña y te invito a que nos sigas en nuestras redes sociales para más información. 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
3: En medio de las recientes detenciones y posturas de la oposición, la gobernadora Margarita González Saravia aseguró que no la van a intimidar y seguirá trabajando de manera coordinada con el gobierno federal para garantizar la paz. En el Congreso de Morelos buscan agilizar el rezago en pensiones y jubilaciones, donde actualmente existen 2,000 amparos y 500 controversias. Además, se adelantó que ya se tramitan 75 expedientes y próximamente ingresarán cerca de 100 más. El DIF Jojutla abrió una convocatoria para contratar a un médico general para el consultorio de Chisco, con recepción de documentos del 26 al 28 de mayo en las oficinas del DIF municipal. Soy Fabiola García Villafaña y te invito a que nos sigas en nuestras redes sociales para más información. 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

0: ¿Te imaginas compartir tu vida con un compañero que puede vivir 100 años?
1: ¿Un amigo emplumado que si pierde a su pareja puede caer en depresión como tú o como yo?
0: Las aves no son juguetes. Son seres con emociones complejas que merecen un hogar para toda su vida.
1: ¿Estás realmente preparado?
0: Aunque durante siglos hemos tenido aves en casa, la verdad científica es clara: no son animales domésticos.
1: Sus comportamientos siguen siendo instintivos y salvajes.
0: Una cacatúa puede vivir hasta 100 años, un loro entre 60 y 70, un cisne 30, incluso un periquito australiano vive de 5 a 8 años. Tiene algo hermoso y desgarrador. Especies como loros, guacamayas, pericos y cacatúas son monógamas. Tienen una sola pareja toda su vida. Si en cautiverio no tienen pareja, crean ese vínculo contigo. Te eligen como su compañero de vida. Pero cuando su pareja muere, ya sea ave o humano, pueden caer en depresión profunda. Por eso, adoptar un ave no es como comprar una planta. Es como adoptar un hijo de plumas que podría sobrevivir a tus propios hijos. Antes de adoptar, pregúntate: ¿tengo espacio suficiente para que viva dignamente? Cada especie necesita alojamiento específico. ¿Puedo costear su alimentación? Los carroñeros necesitan comida refrigerada. Otros requieren amplia variedad de frutas frescas diariamente. Y algo crucial, asegúrate de su procedencia legal. Las aves de criadero o capturadas legalmente están anilladas o tienen chip. Si no tiene identificación, probablemente viene el tráfico ilegal. No fomentes ese crimen.

0: Las aves son maestras del disfraz. No muestran signos de enfermedad hasta que están gravísimas. Por eso necesitan visitas veterinarias periódicas.
1: Y cuidado, pueden transmitir enfermedades como la clamidia aviar.
0: El humano se contagia al contacto con aerosoles de materia fecal o secreciones respiratorias de aves enfermas. Por eso, la higiene de su espacio es fundamental, no opcional, obligatoria. Entonces, antes de llevar un ave a casa, pregúntate honestamente, ¿puedo comprometerme por décadas? ¿Tengo espacio, dinero, tiempo? ¿Estoy dispuesto a ser el compañero de vida para siempre de una ave monógama? Porque adoptar un ave no es tener una mascota. Es asumir la tutela de un ser que podría sobrevivirte, que puede deprimirse si lo abandonas, que te elegirá como familia. Y eso es un privilegio y una responsabilidad de por vida.

0: guión de Leonardo Santiago, con información del portal Ciencia UNAM. Les saluda Mónica Genis.
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5: Tienen más de 4,000 años de historia, pero ¿sabes realmente qué contienen las salchichas que pones en tu mesa? Hoy te traemos el estudio de calidad de salchichas. Quédate para conocer todo sobre él.
2: Revista del Consumidor. Las salchichas son un alimento cotidiano en la despensa de muchas personas, debido a su accesibilidad económica y practicidad. Pero, ¿sabes cuál es el origen de este embutido? Este se sitúa en Mesopotamia, en el año 2000 antes de nuestra era.
5: Hoy en día, las salchichas están hechas principalmente de carne y agua. De hecho, el agua puede representar hasta el 70% del producto final. Dependiendo del fabricante, también se les llegan a adicionar harinas, féculas, almidón o soya.
2: En el mercado existe una gran variedad, pero hay un detalle al que debes prestar mucha atención. ¿Sabes cuál es la diferencia entre una salchicha con pavo y una de pavo? Suena casi igual, pero no lo es. Cuando la etiqueta dice con pavo, significa que es una mezcla de pollo y pavo. El fabricante está obligado a declarar qué porcentaje de pavo le añadió. En cambio, si dice de pavo, significa que toda la carne que contiene proviene exclusivamente de esta ave. Eso sí, tome en cuenta que la cantidad total de carne en el producto siempre dependerá de la fórmula de cada marca.
5: El Laboratorio Nacional de Protección al Consumidor revisó diversos productos para verificar sus aportes nutrimentales y el cumplimiento de su regulación. Se analizaron 37 productos, 8 Viena o tipo Viena, 7 de pavo, 7 con pavo, 1 de pechuga de pavo, 3 para hot dog, 3 de pavo para hot dog, 2 con pavo para hot dog, 4 Frankfurt y 2 para desayuno.
2: Se verificó toda su información comercial, la cual se encuentra en las etiquetas de cada producto. Estas tienen que cumplir con los requisitos de la norma oficial mexicana.
5: También se evaluó su calidad sanitaria, verificando la ausencia de agentes patógenos, como las salmonela, ya que son un riesgo para la salud.
2: Asimismo, se determinó la cantidad de nutrientes, como proteína, grasa, carbohidratos y agua. Estos nutrientes son esenciales para el funcionamiento de nuestro organismo, ya que le proporcionan energía.
5: Igualmente, se verificó que su contenido no excediera la cantidad de nitritos permitidos. Estos se utilizan como conservadores para inhibir el crecimiento de bacterias dañinas y mantienen el color rosa de los embutidos.
2: Se determinó la presencia de sodio y se verificó que coincidiera con el contenido declarado en la etiqueta. Finalmente, se calculó el aporte calórico por cada 100 gramos de producto.
5: Los resultados fueron los siguientes. Primero, debes saber que debido a que los embutidos suelen presentar cantidades elevadas de sodio, todos los productos resultaron con exceso de este mineral. Todos pasaron la prueba de calidad sanitaria, además de cumplir con el sodio y contenido neto que declaran.
2: Las salchichas que contienen más nitritos de lo permitido son dos de la marca Bafar, de Viena y Frankfurt, y Parma Savory, de pavo.
5: Los productos que no son veraces en su información comercial y declaran más proteína o grasa de la que contienen son las salchichas Viena de las marcas Bafar y Capistrano Clásica, las de pavo de Bernina, para hot dog de Bafar y para desayuno la marca Obertal.
2: Los productos que destacan tener pavo, pero contienen muy poco, son las marcas Swan Premium y Kir con pavo, aunque destacan el ingrediente, solamente con contienen el 4% de este cárnico.
5: Si vas a comprar salchichas, lo mejor es que sigas estas recomendaciones. Lee la etiqueta, revisa la fecha de caducidad y los ingredientes. Asegúrate de elegir el producto que deseas. La salchicha de pavo tiene el 100% de este tipo de carne, mientras que la que dice con pavo tan solo tiene del 4 al 25%.
2: Evita romper la cadena de frío. Deben colocarse hasta el último en tu carrito y ser lo primero en guardarse en el refrigerador al llegar a casa. Verifica los ingredientes. Si tienes alguna alergia, es importante revisarlos antes de la compra.
5: También consulta a tu médica o médico, ya que estos productos tienen cantidades elevadas de sodio y no es conveniente que las personas con hipertensión lo consuman.
2: La recomendación de la OMS para adultos es no rebasar los 2 miligramos diarios, es decir, menos de 5 gramos o una cucharadita de sal. En el caso de niñas, niños y adolescentes entre 2 y 15 años, esta cantidad debe reducirse aún más, ajustándose a su edad y sus necesidades energéticas.
5: Compara precios y calidad. Recuerda que cuidar tu consumo es cuidar tu salud y tu bolsillo.
2: Revista del Consumidor Radio.
5: Gobierno de México.

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1: En medio de las recientes detenciones y posturas de la oposición, la gobernadora Margarita González Saravia aseguró que no la van a intimidar y seguirá trabajando de manera coordinada con el gobierno federal para garantizar la paz. En el Congreso de Morelos buscan agilizar el rezago en pensiones y jubilaciones, donde actualmente existen 2,000 amparos y 500 controversias. Además, se adelantó que ya se tramitan 75 expedientes y próximamente ingresarán cerca de 100 más. El DIF Jojutla abrió una convocatoria para contratar a un médico general para el consultorio de Chisco, con recepción de documentos del 26 al 28 de mayo en las oficinas del DIF municipal. 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

miércoles tan maravilloso. ¿Cómo están? ¿Cómo amanecieron el día de hoy? Espero que muy bien, con mucha energía y también con unas ganas de aprender y también de vivir este miércoles a todo lo que da. Sean bienvenidas, sean bienvenidos, sean bienvenidísimos a este espacio único donde la magia se hace realidad aquí en El Despertar de los Peques por Éxtasis Digital 107.7 FM. Ya estamos completamente en vivo, en directo desde nuestra querida cabina del saber. Soy Ari, la verdad estoy muy contenta, muy agradecida de estar otra mañana más con todos ustedes, porque sí, ya es miércoles, siento que esta semana está volando, sí lo quería, pero como que ahorita digo, espérense, poquito. La verdad, sí, ya es miércoles, a ver, peques, díganme que hoy es miércoles con M de qué. Pues, como toda la semana, ya estamos a la mitad de la semana porque ya hemos llegado justamente al centro de esta gran aventura. También, ¿por qué no con M de motivación? Para seguir aprendiendo todos juntos, todos juntitos en trabajo, en equipo, ¿vale? También con M de magia porque cada uno trae algo muy especial. Y eso se sabe y eso me lo compartieron hace apenas unos días cuando me empezaron a hablar de sus talentos. Así que mis peques, ya justamente estamos a la mitad de la semana y hoy tenemos un programa lleno de diversión, aprendizaje y también mucha, pero muchas sorpresas. Y por supuesto, yo no me encuentro solita, conmigo ya se encuentra Mateo en los controles, listo para sonar sus canciones favoritas, sus mensajes y hacer que todo esto suene espectacular. Hoy en nuestra reflexión del día vamos a hablar de algo muy importante, ¿ok? Y es trabajar en equipo. Yo sé que a muchos nos cuesta trabajar en equipo, tal vez a algunos les encanta, no sé. A mí en especial me cuesta mucho trabajar en equipo porque todo lo quiero hacer sola. La verdad es como de que, ay, no importa que yo ahí tenga muchas tareas, tenga un montón de trabajo y no le entienda, me cuesta mucho trabajar en equipo, pero es algo que se tiene que trabajar desde chiquititos. Así que cuando trabajamos todos juntos, nos ayudamos, aprendemos uno de otros y también podemos hacer incluso cosas más grandes que pues si lo hacemos solitos. Así que cada persona aporta algo especial y también unidos siempre es más fácil alcanzar pues nuestras metas. Así que más adelantito yo les voy a estar platicando justamente de eso, pero en nuestro mágico y querido conocimiento vamos a estar hablando sobre las islas. Descubriremos cómo se forman, dónde existen, algunas de ellas son las más famosas del mundo y por algo son muy famosas, porque tienen algo mágico, algo sorprendente que más adelantito también se los voy a contar. Mis peques y también todos los papis, recuerden que ya pueden empezar a anotar el número de WhatsApp, que es 777-440-1849. Anótelo muy bien, es 777-440-1849, por si me quieren mandar, por supuesto, algún saludito, alguna felicitación. Si alguien está enfermito, le podemos mandar polvitos mágicos. Y también para que más adelantito estén pendientes, porque ya tenemos, pues, obviamente, otra dinámica para las personitas que todavía no tienen boletos para El Despertar de los Peques, que todavía tengo unos que otros. Yo digo que entre hoy y mañana ya, ¿vale? Ya no va a haber más boletitos, pero para que se pongan vivos, ¿ok? Para que se pongan muy, pero muy vivos, ¿vale? Así que ya lo saben, suban el volumen, preparen una gran sonrisa y trabajemos todos juntos en este día tan increíble. Porque recuerden que cuando aprendemos todos juntos, la magia empieza a suceder. Ya son las 7:08 y nosotros arrancamos en este miércoles tan especial con la primera canción.

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1: Hola, Bluey.
2: Salud, Bluey. No sé, Charlotte.
1: Sí, te vas, Charlotte.
3: Mis peques, ya son las 7:12 y recuerden que yo les dije hace ratito, hace unos minutitos literalmente, que vamos a estar hablando sobre trabajar en equipo. Peques, la verdad es que trabajar en equipo significa entender que todos juntos podemos lograr cosas maravillosas, cosas increíbles, porque aunque cada persona sea diferente, cuando unimos nuestras ideas, nuestros talentos, también nuestro esfuerzo, todo se vuelve más fuerte y también mucho más bonito. Imagínense un rompecabezas, cada pieza es distinta, pero todas son muy importantes, obviamente son distintas de color, de diferente forma, pero al final todas son muy importantes para completar la imagen. Así que también pasa así con las personas, cada quien aporta algo muy especial. Por ejemplo, en la escuela, trabajar en equipo, escuchar a los demás, compartir ideas y también ayudarse cuando alguien lo necesita. Por ejemplo, también en los deportes significa apoyarse, animarse y entender que, aunque a veces no se gana, pues hay que apoyarlos. O incluso también en un deporte, no solamente gana una persona, sino gana todo el equipo. Así que sí, puede ser un poquito difícil. La verdad, no les voy a mentir, sí puede ser un poquito difícil porque no todos pensamos igual, pero aquí es donde tenemos que aprender algo muy importante: a respetar, a tener paciencia y también a colaborar. Por ejemplo, si un compañero no entiende tal vez alguna actividad, podemos explicarle. Si tú lo entendiste, no pasa nada, no te cuesta nada literalmente explicarle para que esa persona también lo entienda, ¿vale? Y si alguien se siente triste, incluso puedes incluirlo, hacerlo sentir pues parte del grupo para que también se siente un poquito mejor. Y cuando trabajamos en equipo, realmente las cargas se vuelven incluso un poquito más ligeras. Siempre y cuando sepamos trabajar en equipo, podemos controlar todo eso. La verdad, en lugar de sentirse más pesado, lo tenemos que sentir más ligero y también los logros se disfrutan muchísimo más en compañía. Así que sí, mis peques, esa es la reflexión del día de hoy, que nadie puede hacerlo todo solo.

Pero cuando aprendemos a trabajar juntos, a escuchar y ayudarnos, descubrimos que unidos podemos llegar mucho más lejos, ¿vale? Así que eso es. Así que pongan mucha atención, porque más adelantito la reflexión tiene algo que ver con, pues, regalar los boletitos, ¿vale? Así que después de esta canción yo creo que ya vamos a empezar a regalar unos que otros boletitos el día de hoy, porque justamente ya son las 7:15 y nosotros seguimos con más música y esto es Celebration.

0: las 7:18. Espero que no se les vaya a hacer tarde. Recuerden salir con bastante precaución. Pero déjenme contarles qué creen. Ya son 26 años despertando cada mañana con una sonrisa y éxitos de música infantil en generaciones y en generaciones de peques. 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Así que más adelantito yo les voy a estar contando también qué más patrocinadores tenemos, pero empieza ahora sí la dinámica. Recuerden que me tienen que mandar un mensajito al 777-440-1849 y me tienen que decir qué trabajo en equipo han hecho. Así es, ¿qué trabajo en equipo han hecho, ya sea en la escuelita? Recuerden que también no solamente en la escuelita, sino también puede ser en algún deporte, ganar algún partido, incluso aunque no hayan ganado, pero simplemente divertirse tal vez en algún partido, ya sea de básquetbol, sea de fútbol, no sé, lo que ustedes quieran, pero que ustedes me digan qué trabajo en equipo han hecho, ¿vale? Con eso se van a poder ganar un boleto doble para justamente este 30 de mayo, ¿vale? Mientras tanto, yo espero sus mensajitos, ya son a 7:22. Nosotros vamos a ir un pequeño corte y regresamos con más música.
1: ¡Que no se te haga tarde! Ya son las 7:21.
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3: En medio de las recientes detenciones y posturas de la oposición, la gobernadora Margarita González Saravia aseguró que no la van a intimidar y seguirá trabajando de manera coordinada con el gobierno federal para garantizar la paz. En el Congreso de Morelos buscan agilizar el rezago en pensiones y jubilaciones, donde actualmente existen 2,000 amparos y 500 controversias. Además, se adelantó que ya se tramitan 75 expedientes y próximamente ingresarán cerca de 100 más. El DIF Jojutla abrió una convocatoria para contratar a un médico general para el consultorio de Chisco, con recepción de documentos del 26 al 28 de mayo en las oficinas del DIF municipal. Soy Fabiola García Villafaña y te invito a que nos sigas en nuestras redes sociales para más información. 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

ya son las 7:31. Ya me están mandando videitos de que ya van camino a la escuelita. Y justamente ya tenemos aquí varios ganadores. Pero también le quiero mandar un saludo muy especial a Kenia y Alexa, de que ya son, de ellos son de Cuautla. Dice que nos están escuchando, justamente que ya van para el colegio. Pero les quiero mandar polvitos mágicos y un fuerte abrazo a estas dos pequeñas que todos los días nos escuchan. Así que muchas gracias, espero que les vaya increíble en este miércoles tan especial también. Aquí también me están comentando ya que hicieron también unas figuritas, hicieron un barco con todo el equipo ahí en la escuelita, así que muy bien, eso es, mis peques. Aquí justamente ya me están comentando que ellos sí trabajan en equipo. Uno dice que ganó el partido de fútbol el fin de semana, así que él sí sabe trabajar en equipo, que porque estuvo pasando, hizo varios pases aquí, que hizo varios pases justamente, mi querido Jesús hizo varios pases para que así el otro pudiera meter gol, aunque él no lo pudo meter, pero que dio un pase que hizo que ganara el equipo. Así que eso es trabajar en equipo, mis peques. Muy bien, ¿eh? Me parece excelente que ustedes sí sepan trabajar en equipo. Y si no, recuerden que poquito a poquito vamos a ir descubriendo cómo trabajar, cómo ir mejorando para también, pues justamente trabajar con todo el equipo. Así que mil gracias. Recuerden que siguen participando. Me pueden mandar mensajitos al 777-440-1849. Se los vuelvo a repetir, es 777-440-1849. Y lo único que tienen que decirme es que, pues, qué trabajo en equipo han hecho. Puede ser jugar, puede ganar un partido, tal vez no ganar un partido, tal vez incluso hasta perder un partido, pero pues incluso fue en equipo, ¿no? No perdimos solitos, así que eso es lo que cuenta, eso es lo que cuenta, que estemos acompañaditos. Mientras tanto, ya son las 7:33 y Fabián me está también diciendo que él también sabe trabajar en equipo porque incluso creó un puente con palitos de madera en la escuelita. Míralo, hasta de chiquito ya parece arquitecto aquí. Muy bien. Ah, mira, ya me están mandando fotitos, así que muchas gracias también por compartirme esas fotitos tan bonitas. Pero mientras tanto, mis peques, gracias por sus mensajitos, yo les contesto. Ya son las 7:34 y nosotros seguimos con más música, y esto es La Separación.

0: son las 7:38. Recuerden que vamos a estar festejando. Ya estamos a nada, ya estamos literalmente a nada, porque ya justamente es miércoles, mitad de la semanita, y vamos a estar despertando todos juntos otra mañana más aquí, pues con los éxitos de música infantil más grandes. ¿Y qué creen? Para eso vamos a estar festejando. Vamos a estar festejando porque sí, ya se cumplen 26 años, ¿eh? 26 años, y la verdad es que ya estamos más cerquita. 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Más adelantito les voy a estar comentando también qué otros patrocinadores tenemos, pero sigan participando para sus boletitos, porque todavía tenemos, recuerden, solamente me tienen que decir qué trabajo en equipo han hecho. Puede ser una maqueta, puede ser una exposición, puede ser también jugar algún partido, puede ser tal vez, hacer una maquetita, o no sé, un dibujo, no sé, puede hacer muchísimas cosas, ¿ok? Así que aquí ya me están compartiendo, pero mientras tanto me pueden mandar un mensajito al 777-440-1849, ¿vale? Ya son las 7:40, nosotros vamos a un pequeño corte, pero nosotros regresamos con más música.
1: ¿Ya te lavaste los dientes? 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

0: tarde.
1: Ya estamos de vuelta. Son las 7:46.
2: Mis peques, ya estamos de regreso. Ya son las 7:46 y esto es No me rendiré.

0: creen? ¿Ustedes sabían que existen lugares donde todo alrededor es agua? Esos lugares se llaman la isla, así que bienvenidos al mágico conocimiento.
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0: Sí, mis peques, ¿qué es una isla? Una isla es un pedazo de tierra rodeado completamente de agua. Puede ser de océanos, puede ser de lagos o incluso también o mares también. Pero todo eso es muy importante para el ecosistema porque incluso, ¿qué creen? Algunos nacen de volcanes. Aquí viene algo increíble. Algunas de estas islas se forman gracias a los volcanes. Así que si dicen, ay, ¿para qué sirven esos volcanes que nomás dan unos sustos? Pero no, la verdad es que sí funcionan, sí sirven para muchas cositas. Cuando un volcán bajo el mar hace erupción, la lava se enfría, sale poco a poco del agua y puede formar una isla completamente nueva. Porque sí, hay volcanes marinos, yo sé que ustedes sabían, pero eso después se los voy a estar contando más adelantito, tal vez en la otra semana o tal vez esta semanita, quién sabe. Pero sí, así justamente se van formando las islas. Hay islas enormes y hay islas muy pequeñitas. Algunas son tan pequeñas que solamente cabe incluso unos cuantos árboles, pero otras son gigantes y tienen unas ciudades para que quepan ahí unas ciudades completas, para que ustedes se den una idea. Y también tienen animales únicos. Muchas islas tienen animales que no existen en otros lugares, porque incluso viven aislados del resto del mundo, pero ellos viven ahí bien felices y bien bonitos. Así que sí, la geografía nos enseña, mis peques, que la tierra cambia constantemente, ¿vale? El agua y la tierra también trabajan juntas y en nuestro planeta está lleno de lugares muy sorprendentes, porque justamente en el medio del océano también pueden existir pequeños mundos llenos de vida y también de mucha, pero mucha magia. Ustedes cuéntenme también si han visitado tal vez alguna isla. Yo digo que sí. Yo creo que cuando van ahí en alguna lanchita van a una isla para meterse también a la playita, porque incluso ahí no hay tantas olas, ¿eh? No hay tantas olas como si están ahí en la playita que luego te revuelcan las olas. Pero cuéntenmelo también. Ya saben que a mí me encanta saber todo. Así que muchas gracias por sus mensajitos. Recuerden que todavía están a tiempo de ganarse todavía boletitos. Aquí sigo contestando sus mensajitos, ya no quedan mucho, así que peques, no se confíen, porque no sé si mañana todavía tenga más, pero esperemos que sí. Pero mientras tanto, mándenme mensajito el día de hoy, ¿vale? Ya son las 7:52 y nosotros seguimos con más música aquí en El Despertar de los Peques.
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0: qué es.
1: Peques están bien emocionados de estar festejando 26 años despertando con una sonrisa y también con éxitos de música infantil en generaciones y en generaciones de peques. La verdad es que yo también estoy muy contenta porque cada vez está más cerca la fecha. 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Recuerden, a las 8 de la mañanita, ¿vale? Ya muchos de ustedes ya tienen sus boletos, pero también les quiero recordar que tienen que pasar por ellos, ¿ok? Tienen hasta el día viernes, pero yo digo que mejor pasen el día jueves, ¿ok? Porque si no pasan por su boleto hoy, o sea, pueden pasar justamente hoy, mañana, hasta el día viernes, ¿vale? Hasta el día viernes para que tengan su boletito, porque si no pasan por su boleto, no van a poder ingresar, ¿ok? Y no quiero ningún peque que esté allá afuera todo triste de que no lo dejaron pasar porque no pasaron por sus boletos, ¿vale? 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Ya un peque ya me dijo que ya sabía hacerlo, que no sé si me leyó la mente o estamos conectados, la verdad, porque justamente me mandó un videito diciéndome o enseñándome algo que yo también les voy a estar enseñando. Solamente una cosita les voy a estar enseñando allá, pero es sorpresa. 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También tenemos justamente a estos patrocinadores y en verdad muchas gracias, ya se nos unieron más, cada vez se nos unen más y eso es muy, muy, muy, muy especial también para todos nosotros. Peques, ¿qué creen? Ya son las 7:57, yo les estoy contestando a cada uno de ustedes. Recuerden que ya tienen sus boletitos, recuerden mandarme su mensajito, venir con una identificación oficial para recogerlos y los veo el sábado, ¿vale? Los veo el sábado, pero sí, hemos llegado al final de este programa del día de hoy con este miércoles de mitad de semana donde compartimos aprendizajes, sonrisas y momentos increíbles todos juntos. Así es, porque hablamos de trabajar en equipo, ya recordamos que cuando nos ayudamos, escuchamos, estamos haciendo que las demás personas también logren cosas maravillosas y también nosotros. Así que cada persona tiene algo especial que aportar y todos juntos podemos ser más, pero más fuertes. También aquí ya me están compartiendo muchos momentitos donde me están diciendo qué es lo que hicieron y trabajo en equipo. Así que en verdad muchas gracias por sus mensajes, por sus saluditos. También gracias a Mateo que estuvo con nosotros en los controles, donde también estuvo contestando varias llamaditas. Soy Ari, la verdad me voy muy contenta, muy agradecida de estar esta mañana con todos ustedes. Recuerden, mis peques, que todos juntos podemos lograr grandes cosas. Nos escuchamos mañana con más música, con más aprendizaje y también con más magia. Espero que tengan un día maravilloso como ustedes y nos escuchamos hasta la próxima.
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0: más, es momento de la cita con la información. Usted está ingresando a Artículo Sexto con todo un equipo de profesionales y transmitiendo completamente en vivo desde la más picuda 94.9 FM que comanda nuestra querida Jenny Silva y en Éxtasis Digital 107.7 con nuestro querido Mateo Moreno. Así que a nombre de todo un equipo de profesionales le agradecemos su preferencia, que usted se quede en las frecuencias correctas de 8 a 9 de la mañana para enterarse de lo que hoy es noticia en el ámbito estatal, nacional e internacional. Vaya cosas que han sucedido en las últimas horas. Para que se quede con nosotros aquí, le vamos a compartir la tendencia, todo lo que está circulando, y además para que maneje con cuidado, porque hay que salir con antelación. Si no salimos antes de esos 5 o 10 minutitos, luego no le cuento por qué, ya andamos llegando casi tarde. Así que de verdad que maneje con mucha precaución, con mucho cuidado, lleve esta sana distancia también de un vehículo a otro, y si ya se le hizo tarde, mire, respire profundamente, tenga mucha paciencia y que llegue con bien a su destino. Nosotros, mientras tanto, vamos a arrancar con la información.
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0: Advierte gobernadora Margarita González Saravia que no la van a intimidar. La seguridad es prioridad para su administración. Aprenden a Arturo N., alias el licenciado, por el delito de feminicidio en Cuautla. Hoy comparece el fiscal de Morelos, Fernando Blumenkron, será a puertas abiertas en el Congreso del Estado. Reabren avenida del tramo Boulevard Juárez, allá en la zona de Cuernavaca. Hay una nueva imagen urbana, ya puede pasar por la zona. Las 8:03, que no se le haga tarde en este miércoles ya, mitad de semana, 27 de mayo del 2026, un mes que prácticamente ya se nos va. ¿Cómo le ha ido? Espero que muy bien, que usted le esté echando ganas y que tenga una actitud positiva frente a cualquier situación que usted esté pasando. Y además, para que se ponga en contacto con nosotros, los teléfonos en cabina es el 318-5286, márquenos o escríbanos en el WhatsApp en el 777-429-9071. Ahí nos puede dejar su mensajito de texto. Gracias por los reportes viales. Ya en unos instantes los checamos en este WhatsApp, el 777-429-9071. Y además, que si usted quiere que le llegue la información hasta la comodidad del celular, síganos. Ahí estamos en el canal de WhatsApp como Artículo Sexto Morelos. Nos sigue y comente y comparta el canal, que también ahí estamos nutriéndolo a lo largo del día. Nuestro Facebook, estamos transmitiendo completamente en vivo. Todo lo que usted viene escuchando lo ve ahora mismo en el Facebook de Artículo Sexto. Escríbanos, esté listo en el pase de lista, que más adelante, por supuesto, enviamos los cordiales saludos para todas las personas que ya nos sintonizan y nos ven en las plataformas digitales. A mí me encuentra en todos lados, estoy como Fabiola García Villafaña, así que ahí le estoy compartiendo contenido adicional, las virales que también encuentra en el TikTok de Artículo Sexto. Y bueno, sin más, vamos a iniciar con las noticias, con lo que hoy está marcando la agenda. Tiene que ver con declaraciones contundentes por parte de la gobernadora en el estado de Morelos, Margarita González Saravia. Todo lo que ha conllevado las detenciones recientes, el refuerzo de la seguridad en el estado de Morelos, que hoy por hoy estén y se mantengan 2,000 elementos de la Guardia Nacional en operaciones tácticas, estratégicas en varios municipios focalizados, pero además este respaldo del gobierno federal, la constante visita de la presidenta de México, Claudia Sheinbaum, habla de esta permanencia y de este trabajo coordinado, sí, pero también con los mensajes que da la jefa del Ejecutivo, sobre todo porque no la van a intimidar. Así de claro lo ha dejado en estas declaraciones que dio el día de ayer, en un mensaje en donde estuvo presente el director del IMSS, Zoe Robledo, para rendir este apoyo, para brindar esta solidaridad y esta derechohabiense que ahora van a tener los cañeros, más de 150,000, un beneficio de verdad trascendental que no se había presentado en años y que por primera vez en la historia van a contar con este derecho a la salud. Es parte de la universalidad con la cual se está dotando, ¿verdad?, a grupos y a sectores vulnerables. Y bueno, en este evento, en las declaraciones y este mensaje lo hizo la jefa del Ejecutivo en un lleno total de este evento por allá por la región de Huaxtepec. Vamos a escuchar lo que dijo la gobernadora Margarita González Saravia.
2: Y decirles que a mí no me asustan los trancazos. Soy una mujer que he luchado toda mi vida por el pueblo y lo voy a seguir haciendo hasta el último día de mi gobierno. Y le digo a muchos que no es lo mismo ver al que anda jaripeando ahí con el toro desde la barrera que andar montado ahí en el toro.
0: Las declaraciones fuertes, sí, contundentes también de la jefa del Ejecutivo, en donde dice, no me van a intimidar, más lo que usted ya escuchó, ¿verdad? Un tanto, no molesta, sino firme con esta postura y de que van a continuar los operativos, como ya lo ha dicho en su momento, le pase a quien le pase, ¿eh? Aquí no va a haber distingos partidistas, que si es amigo del amigo, que si es cercano del cercano, aquí está el piso parejo y todo va de la mano con estas detenciones recientes, que hoy colocan a 6 funcionarios y exservidores públicos de Morelos detenidos allá en la Ciudad de México, a punto de ser trasladados, si no es que ya, a Sonora, a una cárcel en donde será su próxima audiencia a vinculación, porque se les decretó por ahora la prisión preventiva, aún y con todos los amparos que hayan sido interpuestos. Hay investigaciones contundentes por parte de la Fiscalía General de la República que presumen que son o que están vinculados con la delincuencia organizada, porque se filtró el crimen en las campañas electorales el 2024. De ahí se desprende, vaya, todo esto que ya hoy vivimos, como es el operativo Enjambre, con 6 detenidos y con una orden de aprehensión que está por cumplimentarse en contra de Jesús Corona, el que era el alcalde de Cuautla, porque ya entró en funciones la síndica municipal. Bueno, mientras eso sucede, nosotros vamos a continuar con más noticias, sobre todo por lo que le decíamos, que estuvo de visita aquí en el estado de Morelos el director del INS, Zoe Robledo. Estuvo participando en la mañanera del pueblo, aquí se lo dimos a conocer, de hecho, de manera puntual, este enlace que sostuvo con la presidenta de México, y que este enlace se hacía desde la clínica 1 del Seguro Social y que daba cuenta de estas inversiones. Pero también el funcionario dijo que el proceso de contratación de especialistas realizado este año es el más grande en la historia del Seguro Social, con más de 10,000 médicas y médicos incorporados a nivel nacional. También resaltó proyectos como el nuevo hospital en Yecapixtla, la modernización de áreas médicas en Cuernavaca, en Cuautla. Vaya, vino a dar un parte de novedades y también a dar esta certeza a los cañeros que hoy por hoy serán beneficiados con este servicio a la salud. Así lo dijo también el director del IMSS, Zoe Robledo.
3: 5 médicas y médicos de diferentes especialidades contratados para atender en el IMSS, para cubrir vacancias, pero también en la ampliación de nuevos servicios. Lo estamos viendo apenas hoy en la mañana. Antes el IMSS en Morelos no tenía una sala de hemodinamia para atender, entre otras cosas, infartos agudos al

0: estos temas que estamos abordando. Más adelante le vamos a dar cuenta de lo que se aprobó en la Cámara de Diputados, porque resulta que ya finalmente se aprobó en lo general que las votaciones al Poder Judicial sean para el 2028, porque estamos por vivir un proceso electoral aquí en el estado de Morelos junto con otras entidades federativas, como es el caso del proceso electoral 2026-2027, y se iba a empatar con esta votación al Poder Judicial para que usted eligiera magistrados, jueces, ministros, pero iba a ser una infinidad de boletas, y entonces hay que ordenar, hay que hacer un ajuste. La presidenta envió este paquete de reformas, ya se está aprobando en lo general, vamos a ver cómo avanza y que se sienten las bases también en los estados, como en el caso de Morelos. Mientras eso sucede, cuando son las 8:11, ¿cómo se va a comportar el clima? Aquí se lo presentamos.
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0: Nuri Pavón, meteoróloga de la Comisión Nacional del Agua, cuéntanos, por favor, cómo estarán las temperaturas para las próximas horas. Muy buenos días.
2: Hola, Fabi, muy buenos días. Un gusto saludarte. Buen día al auditorio, deseándoles un excelente miércoles. Y el día de hoy, Fabi, vamos a estar esperando condiciones de cielo mayormente despejado. Ahorita tenemos un poquito de nubosidad tipo cirrus en lo que es el estado de Morelos. Sin embargo, en el transcurso del día se espera lo que sería cielo mayormente despejado. Esto va a permitir la recuperación de las temperaturas máximas en la zona metropolitana de Cuernavaca, que se espera que estemos alcanzando entre 30 y 32 grados. Hoy estamos amaneciendo con una temperatura de aproximadamente 14 grados. Altos de Morelos, Huitzilac, mínimas de 8, máximas que vamos a estar esperando aproximadamente 23 grados. En los altos, en lo que sería la zona oriente, Cuautla, temperaturas de 32, mínimas de 16, y en la zona sur, Jojutla, 38 con mínimas de 17, 18 grados centígrados. Probabilidad de lluvias, nuevamente tenemos el aporte de humedad proveniente del Océano Pacífico, y eso nos va a estar permitiendo las condiciones para chubascos a lluvias puntualmente fuertes en lo que es la zona norte del estado principalmente. Se espera en lo que es la zona de Huitzilac, empieza en las precipitaciones entre las 12 o 1 de la tarde, para que tomen sus precauciones y van a la Ciudad de México. Y ya en lo que es el transcurso de la tarde, la noche, se esperan ya de manera generalizada las lluvias en el estado de Morelos. Estas lluvias acompañadas de tormenta eléctrica y viento máximo el día de hoy de 20 a 25 kilómetros por hora. Eso es todo con respecto al pronóstico del tiempo, Fabi, y espero que pasen un excelente miércoles.
0: Igual para ti, mi querida Nuri, excelente miércoles, mitad de semana, y gracias como siempre por compartirnos el dato puntual en materia del clima para tomar las precauciones. Y ya nos lo advierte muy puntual Nuri, habrá lluvias este día de manera puntual por la tardecita, así que para tener esta precaución. Y además que también estamos muy al pendiente de todo lo que usted nos está enviando a través de las vías de comunicación. Nos dicen, Fabi, ya abrieron el Boulevard Cuauhnáhuac, el Boulevard Juárez en Cuernavaca, sí, ya lo abrieron. Más adelante le vamos a compartir esta inversión histórica que se hizo por parte del municipio de Cuernavaca, precisamente para que en este caso nosotros también hablemos de eso, esa agenda, hablar de la inversión que se está haciendo en imagen urbana para la capital del estado. Por lo pronto, ¿por dónde sí y por dónde no circular justo en Cuernavaca? Aquí se lo compartimos.
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0: Está listo y siempre activo el comandante Javier Tencle de la Policía Vial de Cuernavaca. ¿Cómo está, comandante? Muy buenos días.
3: Muy buenos días, un saludo a su amable auditorio. Para informarles que tenemos carga en Avenida Morelos Sur, todavía tenemos retraso lo que va de la secundaria 4 aquí a Las Palmas. Se complica un poco más la realidad pasando el crucero de Morelos Sur y Cancún. Avenida Morelos Centro, únicamente lo que retienen los semáforos, y pasando el calor se libera completamente de la circulación hasta la pradera. El lado norte de la ciudad, Avenida Emiliano Zapata, Colegio Militar y Universidad, está fluyendo completamente libre, y tenemos un poco de retraso en la salida de la colonia Lomas de Aguatlán, lo que se incorpora hacia Calzada de los Reyes y hacia Glorieta de la Identidad. Domingo 10, Vicente Guerrero y Padre Legislativo sin problemas de circulación. Río Mayo sin complicaciones, lo que va hacia la zona de plazas. Y sí tenemos retraso en el puente de galerías, lo que se incorpora hacia Avenida Diana. Pasó por un agua, nos reportan tráfico lento como cada mañana, lo que viene del municipio de Jiquitepec hacia Cuernavaca. Y al llegar a Plan de Yala y calle central, que es nuestro Seguro Social, se nos vuelve a complicar la habilidad, teniendo tráfico lento a partir de las guarderías del Seguro Social. Pero ahorita la Luna también tenemos retraso por la mayor concentración de vehículos del servicio público. Circuito Adolfo López Mateos con carga en la salida de Andenes y también en el lado norte del mercado, donde era la vieja estación de bomberos. Avenida Palmira, tráfico lento en la incorporación de calle Pino, hacia Palmira, un multifuente a Manalco. Y esta mañana el primer cuadro de la ciudad, lo que tenemos completamente

0: sin problemas de circulación Gutenberg, Guerrero, Matamoros y Galeana. Es lo que tenemos para informar esta mañana. Muy buenos días.
1: Muy buenos días, comandante Javier Tencle. Gracias, como siempre, también por el dato puntual en materia de vialidad. Oiga, antes de la pausa, a todos nuestros amigos y amigas automovilistas les queremos recordar que este domingo 31 de mayo vence el periodo para pago de refrendo 2026 y así evitar pagar la tenencia, por lo que no dejen que se les acabe esta oportunidad. Además, ahora es muy fácil hacerlo, ya que no todo es en línea, todo lo puede hacer usted también de manera presencial, pero lo más importante es que usted aproveche la era digital y que sí, lo haga en línea. Solo deben ingresar a morelos.gob.mx, donde encontrarán un botón que dice refrendo vehicular y seguir los pasos. Es muy sencillo, usted se mete a la plataforma morelos.gob.mx y paga este refrendo. Tiene hasta el domingo 31 de mayo. Recuerden, es el último día, el domingo, para pagar el refrendo y así evitar la tenencia 2026. 8:16, vámonos a la pausa, es breve. Ya volvemos con más noticias.
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1: Cuando son las 8 de la mañana ya con 21 minutos, por donde sí o por donde de plano no circular, ya está listo el comandante de la Policía Vial de Jiutepec, Arturo Castañeda. ¿Cómo le va? Muy buenos días.
2: Hola, ¿qué tal? Muy buen día, Fabiola. Gusto saludarle a usted, a su auditorio. Esta mañana el Boulevard Cuauhtémoc se encuentra con bastante afluencia vehicular en el sentido que nos conecta hacia el municipio de Cuernavaca. Sobre desde qué es lo que refiere Arcos, el crucero Arcos Tamuanchán, Pedregal de las Fuentes, Puente de Nivel de Tejalpa, hasta llegar al crucero de Tizoc. Tenemos bastante carga vehicular, más en la zona del crucero de Tejalpa, en dirección a Cuernavaca. En cuanto con dirección a Cuauhtémoc, está fluyendo continuamente. Tenemos únicamente lo que retienen los semáforos sobre Boulevard Cuauhtémoc y te presentamos de igual forma un poco de ligera carga vehicular a altura de Puente de Nivel, a altura del crucero de Pedregal en las Fuentes, en dirección a Cuautla. Sobre el primer cuadro, centro de Jiutepec se encuentra despejado, calle Carlos Pacheco, 20 de noviembre, y Ampudia del Valle. Hasta el momento no tenemos problemas para la circulación. Avenida Insurgente, esta avenida principal del centro de Jiutepec, tenemos carga esquina con crucero de la Cerillera. Avenida Benito Juárez, esta otra avenida principal del centro de Jiutepec, tenemos carga vehicular a la altura del semáforo de esta zona, que es esquina con calle Emiliano Zapata. La zona industrial de Cibac, ingresando por Centenario, hasta el momento está fluyendo con continuidad. 21 este 50 metros hasta la Glorieta de los Bancos, aún no tenemos problemas para la circulación. Avenida Norte Sur, tenemos bastante carga vehicular a lo que retiene este semáforo de este crucero en dirección a Boulevard Cuauhtémoc. Sobre Avenida Prolongación 5 de Mayo, de la colonia de Tlahuapan, se nos comienza a generar tráfico en el sentido que conecta a Boulevard Cuauhtémoc. Parvial de Atlacomulco, se genera retraso vehicular únicamente en el sentido que conecta al municipio de Cuernavaca. Desde lo que refiere la secundaria número 6, plantel el bachiller plantel número 2, y lo que es la bajada por Avenida Chapultepec. Ya pasando esta zona del Zócalo de esta colonia, Tlajumilco comienza a despejarse con mayor rapidez. Por último, el par vial de la Calera Chica, que nos conecta con el municipio de Emiliano Zapata, se encuentra fluyendo con continuidad. No hay nada relevante, así las condiciones en cuanto a vialidad aquí en el municipio de Jiutepec. Muy buen día.
1: Día, comandante Castañeda, gracias como siempre por compartirnos el dato vial allá en la zona de Jiutepec, y gracias a aquellas personas que nos escuchan en esta demarcación, Araceli García, que nos envía el mensaje y nos dice, ya los escucho acompañándolos con el café y allí prendida la radio en la más picuda. Gracias por esta preferencia, por dejarnos entrar hasta su centro de trabajo. Nos dice que está por allá en la oficina escuchándonos. Les mandamos un saludo a todas aquellas personas que ya están en las frecuencias correctas, de la más picuda y de Éxtasis Digital, para enterarse de lo que hoy es noticia. Oiga, y por cierto, gracias también a Luis, que nos está enviando datos viales. Fíjese que está el entronque de la pista hacia Chipitlán muy complicado. Nos dice que están a vuelta de rueda, si es que es la hora en la que uno va de llevar a los hijos a la escuela, uno va al trabajo, por ahí está la secundaria 4, entonces está complicada la circulación por allá por la avenida Morelos Sur. Y nos dicen también de Temisco, Carolina, dice, del puente Sin Fin también, dirección al centro, está complicadísimo circular, Fabi. Muchas gracias por enviarnos estas fotografías y estos reportes viales. Hablando precisamente de la vialidad y del mejoramiento en la imagen urbana, aquí le presentamos una entrevista.
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1: Esta mañana agradezco que haya tomado la comunicación el secretario de Desarrollo Urbano y Obras Públicas del Ayuntamiento de Cuernavaca, arquitecto Demetrio Chavira de la Torre. ¿Cómo le va, secretario? Le saluda con mucho gusto Fabiola García Villafaña. Muy buenos días.
3: Muy buenos días, Fabi. Gracias por la comunicación. A tus órdenes.
1: También porque hay buenas noticias. Nos dicen por ahí en una imagen que muy temprano y desde anoche ya nos lo adelantaban, se abrió una arteria de las más transitadas, calles que conectan, por ejemplo, Cuauhtémoc-Sin del Boulevard Juárez. Cuéntenoslo todo, por favor.
3: Sí, el día de hoy ya está abierta la circulación en el tramo de Boulevard Juárez hacia Leyva en Cuauhtémoc-Sin. En estos días se concluirá el colado de Galeana hacia Boulevard Juárez, también de Cuauhtémoc-Sin, para abrir ya Cuauhtémoc-Sin. Esto es cambiar drenaje sanitario, líneas de agua, poner concreto hidráulico estampado, tener las condiciones que nos marca el INAH, condiciones técnicas para que se restituya todo lo de abajo y pueda durar esta vialidad. Terminando Cuauhtémoc-Sin, empezamos con Motolinía en exactamente los dos mismos tramos, de Galeana a Leiva.
1: ¿Explicó, secretario, cuántos días, semanas, sobre todo también para hacer entender a la ciudadanía que, si bien es cierto, sí genera un tanto de molestia, la realidad es que con el largo plazo ayuda muchísimo? Hoy podemos ver incluso en una imagen que compartieron de manera oportuna en el Ayuntamiento de Cuernavaca, una calle distinta, avenidas que de verdad están para presumirse, ¿no?
3: Sí, ojalá y cuando la transiten verán cómo es el concreto estampado con un pigmento negro. Esto hace que la vialidad tenga la fricción necesaria para esta superficie de rodamiento y embellece la ciudad. El presidente municipal José Luis Uriostegui y el cabildo han determinado que en este año ataquemos estas dos vialidades de Cuauhtémoc-Sin y Motolinía, que desembocan a Boulevard Juárez. Sin embargo, el trabajo no es nada más en estas vialidades, también habrá muchas más: sustitución de línea de agua, de drenajes sanitarios, de tanques elevados, rehabilitaremos pozos de agua. Es decir, el programa anual de obra pública del municipio de Cuernavaca sigue trabajando para antes de diciembre entregar todas las obras.
1: Y en estos momentos podemos ya circular por esta calle y avenida, también para la población que pueda hacer uso de estas calles y sobre todo también a cuidarlas, ¿no? El ayuntamiento hace su chamba, hace su trabajo, pero también habla de un trabajo colectivo, ¿no?
3: Sí, ojalá estas vialidades con este concreto hidráulico tenemos la garantía de la durabilidad de la obra. Hay muchas más calles que necesitan la atención. El municipio de Cuernavaca sigue trabajando para hacer obras integrales.
1: ¿Cuál fue la inversión? Estamos platicando esta mañana con el secretario de Desarrollo Urbano y Obras Públicas, el arquitecto Demetrio Chavira de la Torre. Estas calles y avenidas que lucen. Pido entonces, secretario, el mensaje a la ciudadanía, porque como bien lo comparte, se vienen más obras, hay que tener paciencia, hay que tener comprensión, porque a largo plazo es lo que vamos a poder disfrutar, ¿no?
3: Sí, avisarles que en esta semana concluimos y abrimos la vialidad de Cuauhtémoc-Sin. Sin embargo, la próxima semana estaremos cerrando el tramo de Leiva hasta Galeana, en Motolinía, que es donde está la glorieta del Benito Juárez. Esa es Motolinía. Estaremos cerrándola para también poner concreto hidráulico, cambiar drenaje sanitario, concreto hidráulico estampado, líneas de agua, drenaje pluvial, hacer las obras de una manera definitiva.
1: ¿De esa de cuánto tiempo vamos a estar hablando que estará cerrada?
3: Pues mira, se contrata la obra en 3 meses de ejecución, Motolinía tardó 1 mes y medio.
1: Muy bien, pues ahí está el mensaje. Nosotros agradecidos de que también podamos seguir hablando más sobre este tema, sobre la inversión en materia de obra pública, y por lo pronto, muchas gracias, secretario.
3: Fabi, un gusto saludarte, bonito día a todos.
1: Muchas gracias. El secretario de Desarrollo Urbano y Obras Públicas, Demetrio Chavira de la Torre, que da cuenta precisamente de esta inversión. Y es que sí, nos estaban preguntando varios en los reportes viales que ya se podía transitar. Ahí está, lo confirma el propio titular de Obras Públicas en el municipio de Cuernavaca, y además la inversión, y adelantándonos que se va también a continuar con esta zona de Motolinía Galeana para que usted tome precauciones, tenga paciencia y las vías alternas pertinentes. Las 8:30, vámonos a la pausa, no sin antes dejarle el programa Hoy No Circula.
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4: Para este miércoles, el programa Hoy No Circula aplica para los vehículos con engomado rojo, terminación de placas 3 y 4, con holograma de verificación 1 y 2, por lo que Hoy No Circula en la zona metropolitana del Valle de México.

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2: Las 8 de la mañana ya con 34 minutos. Gracias por continuar con nosotros. Usted está ingresando a la segunda media hora de Artículo Sexto con todo un equipo de profesionales, su servidora Fabiola García Villafaña, que está muy al pendiente de los mensajes, ¿eh? Y en la medida de las posibilidades les contesto. Fíjese que el viernes que fuimos a Jutepec, varias personas se nos acercaron y nos están enviando unas fotografías. Gracias, de verdad. Aquí estamos a la orden para brindarles toda la información y ya al ratito la publico en el Facebook de su servidora Fabiola García Villafaña. Nos dice por acá Jesús Sánchez, desde allá la siempre presente. Claro que sí, muchas gracias, al igual que Juana García. Y por acá nos estaban escribiendo muy temprano nuestra amiga Marisela Flores, que también ahí nos está sintonizando, dice que en su casa. 8:35, hay más información que compartirle. Aprendieron al licenciado allá en el municipio de Cuautla, así le hacían llamar o así se hacía llamar. Y Benjamín Avelar nos tiene todos los detalles. ¿Cómo estás, Benjamín? Muy buenos días.
1: En este momento nos enlazamos con nuestro equipo de profesionales que se encuentra en el lugar de los hechos.
3: Muy buenos días, Abby, te saludo con gusto a ti al auditorio, y es que sí, como bien lo mencionas, Arturo Humberto N. fue asegurado en cumplimiento a una orden de aprehensión al ser considerado probable responsable del ataque y homicidio de tres elementos de la Agencia de Investigación Criminal de Unidad Especializada en Combate al Secuestro de la Fiscalía de Investigación de Delitos de Alto Impacto. El hecho suscitó el pasado 13 de febrero del 2025 en el municipio de Cuautla. Derivado de los indagatorios, se logró conocer que Arturo Humberto N., alias el licenciado, se escondía en la colonia Niño Artillero de Cuautla, en donde fue detenido en cumplimiento de dicho mandato judicial obtenido por la Fiscalía Especializada para la Investigación y Persecución de Delito de Feminicidio. El 13 de febrero del 2025, agentes de la Agencia de Investigación Criminal realizaban un despliegue técnico en la colonia Lázaro Cárdenas de Cuautla en atención a casos de extorsión en esa zona, cuando fueron atacados por sujetos armados. Uno de los agresores murió en el lugar, otro fue detenido y actualmente se encuentra en reclusión en el Centro Estatal de Reinserción Social de Morelos, en Atlacholoya de Xochitepec, mientras que el tercer atacante el día de los hechos huyó del lugar y fue detenido hoy mediante un operativo que contó con el apoyo del personal de la Secretaría de la Defensa Nacional, Marina y Secretaría de Seguridad y Protección Ciudadana. Las personas son citadas en este comunicado, pues están en el código penal del estado de Morelos. Avi, esta es la información esta mañana.
2: Gracias, Benjamín Avelar, como siempre, por la información puntual de lo que hoy tenemos que dar cuenta, esta detención, y tocará que en las próximas horas se determine entonces su situación jurídica. Las 8:37, es noticia hablarle de la comparecencia del fiscal general del estado de Morelos, Fernando Blumenkron Escobar. El día de hoy se prevé que a las 9:30 de la mañana, más o menos, inicie esta labor de transparencia, de un ejercicio frente a las diputadas y diputados allí en el salón de plenos en el recinto legislativo, y también se espera que sea una audiencia o comparecencia pública, abierta, que haya preguntas y respuestas, que el fiscal diga los avances en carpetas de investigación, cómo le ha ido en el rezago con el cual llegó en torno a estas investigaciones. ¿Cuándo llegó Fernando Blumenkron a la Fiscalía General del Estado? El 13 de noviembre del 2025 fue designado por el Congreso local en una terna en donde por la tardecita los diputados aprobaban aquel 13 de noviembre del 2025 su designación. Hoy, a prácticamente pues ya transcurridos los meses, se está diciendo que el día de hoy vaya al Congreso del Estado con el afán de saber cómo está operando actualmente la Fiscalía en Morelos. ¿Usted cómo califica actualmente el trabajo de esta dependencia? Queremos que nos envíe sus mensajes, sus comentarios, sobre todo porque usted y yo podemos ir marcando la agenda, sobre todo en estas opiniones que también son fundamentales. Usted ha acudido a la fiscalía, ha tenido que acudir, tocar la puerta, ha sido víctima de algún delito, lamentablemente, ¿y cómo le ha ido? Cuando llega y cuando los atienden ahí desde recepción, desde la primera fila, ¿cómo califica usted el servicio también del personal? Porque esto habla precisamente de todo lo que se tiene que mejorar, de el servicio, de la vocación, pero también de la contundencia o no con la cual ha trabajado la Fiscalía de Morelos. De todo esto es de lo que le van a estar cuestionando ahí en el Congreso del Estado, y quien habló al respecto fue el presidente de la mesa directiva, el diputado Isaac Pimentel Mejía, que destacó que la comparecencia del fiscal Fernando Blumenkron será entonces a puertas abiertas en el Pleno Legislativo. ¿Usted quiere saber cómo han avanzado las investigaciones o todo el tema de la Procuración de Justicia en general? Puede ir, 9:30, está citado en una audiencia pública y puede checar los números y todo lo que habrá de informar el fiscal. Así lo dijo el presidente de la mesa directiva.
4: Para poder iniciar 9:15, 9:30 de la mañana, ya que tengamos el quórum, va a ser a puerta abierta, va a ser el pleno, va a ser una comparecencia que se va a llevar a cabo con los cuestionamientos de los diferentes corrientes y grupos al interior, donde van a hacer sus preguntas, dos rondas por grupo, una por fracción.
2: El diputado local Isaac Pimentel, presidente de la mesa directiva, que confirma la comparecencia para el día de hoy. Ahí estaremos, por supuesto, en esta cobertura especial con todo un equipo de profesionales para que usted nos siga en nuestras plataformas de Artículo Sexto y se entere de lo que habrá de informar en un tema en donde los colectivos ya se han pronunciado, Las exhumaciones que hoy por hoy se registran en su quinta fase allá en el Panteón Pedro Amaro, en el municipio de Jojutla, y lo que estarán también diciendo en su momento y las reacciones que le estaremos trayendo acá en los micrófonos de Radiorama. Mientras tanto, también nos quedamos ahí en el Congreso del Estado. Hay una asignatura pendiente, las pensiones y las jubilaciones, un rezago, mire, tremendo que se tiene para aprobar, porque también está el asunto bien complejo, El asunto del dinero, de la inversión, de todo lo que implica poder aprobarlas y saber si el Congreso tiene o no este recurso. Pero vaya, ellos ya cumplieron con sus años de trabajo, con este ejercicio de muchísimas labores ahí en áreas operativas y administrativas, y por ley les corresponde. Pero hay varios ahí pendientes en torno a la aprobación de pensiones y jubilaciones. Y por eso, Virginia Ayala, tú nos traes un panorama general sobre este tema. Adelante, muy buenos días.
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5: ¿Qué tal, Tony? Muy buenos días. Así es, tras una reunión con coordinadores de los grupos y fracciones parlamentarias, la diputada Brenda Espinosa López, presidenta de la Comisión de Trabajo y Previsión Social, informó justamente que pues se aclararon dudas en esta reunión respecto a la comisión y también se acordó avanzar en el mayor número de pensiones y jubilaciones posibles. Ella señaló que pues a pesar de los avances, la existencia de un gran pago pues que existe, bueno, detalló que actualmente existen más de 1,000 amparos y 500 controversias. Vamos a escucharla.
6: Y sí, habían dudas con los coordinadores y creo que era muy importante entablar comunicación. Todo está caminando en orden, ya llegamos al acuerdo de impulsar y sacar la mayor cantidad de pensiones y jubilaciones, porque el rezago es muy grande. Este rezago no se generó ahorita, se generó desde hace muchos años. Tenemos 2,000 amparos más 500 controversias.
5: Bueno, comentarles también que finalmente la diputada dio a conocer que en sesión previa ingresaron 75 expedientes para su trámite, y bueno, también anticipó que en la próxima sesión, que será el día de hoy, meterán cerca de 100 expedientes más para su respectiva aprobación. Y bueno, aquí el compromiso de avanzar lo más pronto posible en este importante tema. Así que les recuerdo que tengan un excelente día.
2: Excelente día también para ti, mi querida Virginia Ayala. Gracias como siempre por el dato puntual de lo que sucede en el Congreso del Estado y la cobertura que el día de hoy se tendrá allá, marcando la agenda en el recinto con esta comparecencia. Las 8:43, oiga, antes de la pausa, le comparto que en estos momentos está el Gabinete de Seguridad en la Mañanera del Pueblo. Al volver de la pausa en la tendencia nacional, le voy a compartir todo lo que se ha dicho, porque sí, Morelos sigue dando de qué hablar con estas detenciones. ¿Y qué ha pasado con el asunto del alcalde de Cuautla, Jesús Corona Damián? Estamos en calidad de confirmarle que lo están buscando que sí está prófugo, y esto lo acaba de confirmar el propio titular de la seguridad en el país, Omar García Harfuch. Más adelante, quédese, porque yo le voy a contar todas las declaraciones y todo lo que ha sucedido ya en las últimas horas, lo que han dicho en torno a estas detenciones, porque Morelos sigue en la tendencia nacional. Mientras eso sucede, ¿cómo se comporta el dólar, el euro? Aquí le presentamos las finanzas.
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2: Hoy el dólar a la compra se encuentra en 16 pesos con 70 centavos y a la venta en 17 pesos con 72 centavos. ¿Cómo amanece el euro? Hoy a la compra se encuentra a 20 pesos con 70 centavos y a la venta en 21 pesos con 10 centavos. La mezcla mexicana de petróleo hoy amaneció el barril de la mezcla mexicana de exportación en 102.45 dólares por barril. Sigue complicado el tema, el panorama por este conflicto de Medio Oriente, Estados Unidos e Irán, este conflicto que todavía mantiene una variación absoluta de 4.84% y que mantiene por arriba de lo que estaba normalmente la mezcla mexicana de petróleo. Anteriormente se costeaba en 60, 70 dólares por barril y hoy por hoy está superando los 100 dólares. 8.45, vámonos a la pausa, es breve, ya volvemos con más noticias.
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14: Las 8 de la mañana ya con 50 minutos, la tendencia nacional es sobre Morelos. Hoy en la mañanera del pueblo, en donde está la presidenta de México, Claudia Sheinbaum, se habla de este gabinete de seguridad, de resultados, de estrategias que han sido implementadas en diferentes entidades de la República, como el caso de aquí, del estado de Morelos. Y el titular de la Secretaría de Seguridad y Protección Ciudadana, Omar García Harfuch, informó que los homicidios diarios en la entidad disminuyeron 4.3% en noviembre de 2024 a 1.6% en mayo de 2026, lo que representa una reducción del 62%. El funcionario también ha hablado de las recientes detenciones de presuntos generadores de violencia y líderes criminales vinculados con grupos como la familia Michoacana y Guerreros Unidos. También confirmó que el exalcalde de Cuautla, Jesús Corona Damián, cuenta con una orden de aprehensión vigente emitida por la Fiscalía General de la República y actualmente es buscado por las autoridades. Está prófugo. Están buscando al exalcalde de Cuautla, Jesús Corona, y esto fue lo que dijo hace unos instantes el titular de la seguridad en el país, Omar García Harfuch.
15: En Morelos, entre octubre del 2024 y mayo del 2025, las instituciones que conforman el Gabinete de Seguridad se han enfocado en realizar diversas operaciones que han reflejado en la disminución del promedio diario de homicidio diario de 4.3 en noviembre del 2024 a 1.6 en mayo del 2026, representando una disminución del 62%. Entre las detenciones estratégicas destacan generadores de violencia y líderes de células asociadas a grupos delictivos como la familia Michoacana y Guerreros Unidos, así como grupos criminales dedicados a la extorsión que llevaban muchos años operando en impunidad. Otro objetivo ha sido combatir actividades ilícitas entre servidores públicos. Entre estas acciones destacan la detención de varios funcionarios públicos y de presidentes municipales en días pasados. Actualmente se busca al expresidente municipal de Cuautla, que cuenta con una orden de aprehensión emitida por la Fiscalía General de la República.
14: Ahí está. Lo dijo el propio secretario de Seguridad y Protección Ciudadana, Omar García Harfuch. Se busca al exalcalde, porque sí, ya es exalcalde, ya la síndica municipal en funciones de alcaldesa ha tomado las riendas del municipio de Cuautla y entonces está prófugo. Y lo están buscando por presuntos nexos con la delincuencia organizada. También algo que dijo precisamente ya en el contexto más nacional, más internacional, el titular también dijo que autoridades mexicanas realizaron la entrega de 92 objetivos prioritarios a Estados Unidos, y esto como parte de la cooperación bilateral en seguridad. De acuerdo con el funcionario, las personas estaban relacionadas con delitos como secuestro, extorsión, agresiones contra autoridades. La acción forma parte de los operativos conjuntos y estrategias de colaboración entre ambos países para combatir también actividades delictivas. Vamos a escuchar lo que hace unos instantes también dijo en torno a la entrega de 92 objetivos prioritarios a Estados Unidos.
15: Otras operaciones que ayudaron a disminuir la violencia en el país fueron tres, en febrero, agosto y enero del 2026. Se dio la transferencia de 92 objetivos prioritarios a los Estados Unidos, lo que representa el fortalecimiento del Estado de Derecho y la coordinación estratégica, siempre con respeto a la soberanía nacional, para impedir que quienes generen violencia, trafiquen drogas o atacan la seguridad de ambas naciones encuentren espacios de impunidad.
14: Ahí está. Incluso el día de ayer, si usted tiene la oportunidad de adentrarse a nuestro TikTok de Artículo Sexto, se va a encontrar con la detención del sobrino del Chapo Guzmán allá en Sonora, todo lo que se le decomisó y que también distribuía fentanil hacia Estados Unidos. ¿Quiere saber más? Bueno, síganos en nuestras redes sociales. Oiga, por cierto, hablando de la tendencia nacional, lo que ya le adelantábamos también es esta reforma que se aprobó en lo general. Diputados aprobaron que se pueda mover la elección judicial al 2028, algo que ya se veía venir y que incluso aquí mismo tuvimos la oportunidad de platicar con la presidenta del Instituto Morelense de Procesos Electorales y Participación Ciudadana, el INPEPAC, Mireya Gary Jordá, que nos decía que eso, que ya habían enviado también la propuesta junto con otras entidades federativas, porque se les iba a complicar un proceso electoral que se vive, son las elecciones intermedias. En algunos estados se van a elegir a gobernador, gobernadores. Aquí en Morelos son como las intermedias. Se eligen presidencias municipales, diputaciones locales, federales, y después de 3 años se elegirá a un gobernador o gobernadora, pero mientras tanto las intermedias hablan de eso, de cambiar las alcaldías, de quiénes serán los candidatos que puedan participar en la próxima contienda electoral, la del 2026-2027. En septiembre se da el banderazo oficial por parte de los órganos electorales, y bueno, esto se veía venir. La Cámara de Diputados aprobó en lo general la reforma constitucional para aplazar la próxima elección judicial del 2027 hasta junio del 2028 y también coincidir con la consulta de revocación de mandato presidencial. Esta iniciativa, impulsada por la presidenta Claudia Sheinbaum, fue avalada con 341 votos a favor, 124 en contra, y luego de más de 4 horas de debate en San Lázaro se aprobó en lo general. Entre los principales cambios también destaca la reducción del número de candidaturas judiciales, la simplificación de boletas electorales. Ya ve que la pasada fue así como unas 6, un bonchezote de boletas, y entonces como que entendíamos y no, pero está la simplificación de boletas. Nuevos mecanismos de evaluación para aspirantes, la creación de una comisión de coordinadora de evaluación y la coincidencia de la elección judicial con la revocación de mandato presidencial en 2028. Estos son más o menos como los nuevos mecanismos que se aprueban en lo general. Vamos a esperar que pase al Senado y luego entonces también a que se sienten las bases en los estados, que muy seguramente ya con sus 13, 14 de mayoría entidades federativas se puede avalar y entonces decir que la reforma judicial, las votaciones para elegir a ministros, jueces y magistrados va para el 2028. Esa es más o menos la tendencia nacional que hoy le podemos compartir, pero por supuesto que también vamos a estar muy al pendiente de la tendencia internacional, porque también sigue en pie el asunto de monitorear los casos de ébola, de hantavirus. Fíjese que allá en el Congo ya se reportan más de 220 muertes sospechosas por este padecimiento, y esto lo ha confirmado la Organización Mundial de la Salud. Aquí mismo también hemos hablado sobre este padecimiento y encuentra las entrevistas exclusivas y especiales en Artículo Sexto. Vamos mientras tanto a temas locales, a temas terrenales también, lo que sucede aquí en nuestro estado de Morelos. Fíjese que hay información importante que debemos compartirle a usted, sobre todo para que no le ganen los tiempos, para que luego no nos andemos quejando, ¿verdad? Que si no nos avisaron, no. Usted se está enterando aquí en Artículo Sexto. A todos nuestros amigos y amigas automovilistas, les queremos recordar que este domingo 31 de mayo vence el periodo para pago de refrendo 2026 y evitar pagar la tenencia. No dejen que se les acabe esta oportunidad. ¿Y sabe qué? Ahora es mucho más fácil. Usted puede hacerlo todo en línea. Solo deben ingresar a morelos.gob.mx, donde encontrarán un botón que dice refrendo vehicular, y ya así muy fácil le da clic y usted sigue todos los pasos. Recuerden, este domingo es el último día para pagar el refrendo y evitar la tenencia 2026. Es una información importante para que usted lo considere. Es miércoles, todavía tiene jueves, viernes, sábado, hasta el domingo, y ya no hay más, ¿eh? Después del domingo 31 de mayo ya no habrá plazo. Aproveche esta oportunidad, sobre todo por los costos, por lo que implica, es un apoyo a la economía. Después sí le van a estar cobrando la tenencia 2026. Mire, todo el que tiene vehículo tiene esta obligación y tiene el derecho de pues también cumplir con los derechos y obligaciones, para que todos, bueno, pues entremos en esta sintonía de poder pagar el refrendo 2026 hasta el 31 de mayo. Oiga, y con esta información nosotros queremos agradecerle que nos haya acompañado, no sin antes también reiterar que nos puede seguir en nuestro canal de WhatsApp, en donde cada vez somos más seguidores. ¿Cómo nos encuentra? Bueno, como Artículo Sexto Morelos. Usted nos busca en el canal de difusión, les da a seguir y además también puede replicar el canal y toda la información. Ya ahora mismo ahí encuentra usted cómo va y quedó la reforma del Poder Judicial, la reforma electoral, también lo que ha dicho la presidenta de México. Usted quiere datos viales, también ahí los encuentra. Quiere encuestas, ahí las encuentra todo. Artículo Sexto Morelos, síganos y comente y comparte también la transmisión que hacemos cada mañana en nuestro Facebook de Artículo Sexto. Nosotros, mientras tanto, nos vamos, pero queremos agradecer que nos haya permitido acompañarle camino a cualquier actividad que usted lleve a cabo. Recuerde quedarse en la programación tanto de La Más Picuda como de Éxtasis Digital. Ya viene Mario Villa, que ya está ahí en el 107.7 de FM. Hay una programación vasta y usted se queda en las frecuencias correctas. Que pase usted un excelente día.
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gusto saludarles, soy Mario Villa. Escuchábamos a Jim Morrison. Este vato sí traía la televisión prendida desde por la mañana, ¿eh? Gracias, gracias por estar con nosotros desde temprano, escuchando Artículo Sexto con Fabiola García Villafaña. Se entera usted de primerita mano. Y hoy tengo un tema, y por eso a propósito el tema de LA Woman con Jim Morrison. Vamos a platicar sobre la menopausia. La menopausia, un proceso natural, es un cese permanente de la menstruación, pues que marca el fin de la etapa reproductiva en las damitas. Se habla de que a los 49, 50 se acabó la fantasía. Cero reproducción, pero tienen que pasar como 10 meses antes de lo que se conoce como climaterio. Yo no soy el experto, viene el doctor Fernando Marín Naranjo. Así es que quédese con nosotros. Gracias, gracias también por sintonizarlos. Y también le dice usted a Alexa, sintoniza Éxtasis Digital Cuernavaca y listo. Volvemos, no se vaya.

Gracias, gracias por permanecer en sintonía. Ya lo sabe, aquí es información precisa, concisa y maciza. Así, ni más ni menos. 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

0: 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Y está aquí con nosotros el doctor Fernando Marín Naranjo, desde Colombia. Ya es mexicano por adopción desde hace muchísimos años. Él es egresado del Instituto Politécnico Nacional. Él es homeópata y nos va a ayudar a entender este tema de la menopausia. Mi querido Fer, te doy la bienvenida. Hola,
1: Mario, muy buenos días, gracias.
0: Gracias a ti.
1: Gracias por la invitación.
0: ¿Qué es la menopausia, Fer? Porque pues ahí entiendo que es un proceso natural, pero pues hay damitas que la pasan bien, ¿no?
1: Sí.
0: Hay otras tantas que no la pasan tan bien.
1: Bien, la menopausia como tal es la última menstruación. Pero esto es un proceso que empieza, antes empezaba o se definía como que empezaba a los 45, ahorita ya hay procesos que empiezan mucho antes. Obviamente, si hay un tema quirúrgico, si quitan la matriz, por ejemplo, puede llegar a empezar antes. Pero inclusive con matriz, con todo el tema endocrino completo, pueden llegar a empezar a los 40 años. Se está de alguna forma incrementando el acelere del proceso del climaterio. Porque, bueno,
0: ¿por qué?
1: Cambios.
0: ¿Por los hábitos alimenticios?
1: Sí, hay dos procesos que marcan mucho esto. Antes, tú lo acabas de decir, muchas mujeres no sienten absolutamente nada, como es un cambio, porque no es una enfermedad, es un estado. Pero bueno, hay dos cambios o dos partes muy importantes que siempre lo venimos haciendo en el proceso de que si se acentúan los síntomas del climaterio o la menopausia como tal. Entonces, como definición, empieza 40, 45 años, empieza con el climaterio o la perimenopausia. Y es un proceso que termina hasta los 60, 65 años. Es un proceso de cambios.
0: ¿Se podría embarazar una mujer?
1: No. Ya no hay.
0: Es decir, en el climaterio se dice que son que 10 meses.
1: Difícilmente. El climaterio. No, difícilmente de los 40, de los 40, 45 a 65, difícilmente ya descienden los estrógenos, que es lo que predomina. Al descender estrógenos, obviamente jala la testosterona, jala la progesterona y empieza una serie de cambios. Entonces, ¿a qué se debe que estos cambios se acentúen más? Entonces, se habla de muchos factores. Dentro de ellos, pues la alimentación tan industrializada, sobre todo el tema de los carbohidratos, eso hace que el proceso sea más inflamatorio y que el proceso sea más acentuado. Entonces, el carbohidrato como tal, en todas sus dimensiones, digo, no nada más afecta el tema endocrino, no nada más afecta el tema ginecológico, afecta a todos los órganos, haciendo una resistencia metabólica, una resistencia a la insulina que va a afectar directamente en los cambios. El otro factor es el famoso estrés oxidativo. Y alguien comentaba por ahí, pues, ¿quién no está estresado ahorita? El tema del estrés, el tema del cortisol, que de alguna forma no se puede controlar, te va rebasando. Entonces, los carbohidratos acumulados, el síndrome metabólico, la resistencia a la insulina, más el tema del cortisol o el estrés oxidativo, hace que este proceso de cambios, que normalmente antes no pasaba absolutamente nada, o que era una serie de cambios normales, ahorita se acentúan demasiado. Entonces, ahora, dime.
0: Perdona, Fer. ¿Qué? Todas las damitas nacen con un cierto número de óvulos,
1: ¿cierto? Sí.
0: ¿De qué depende? Por ejemplo, hacía yo la investigación y según hay regiones en otros países, en otras latitudes, donde no es a los 49, por ejemplo. Digo, por citar una fecha. Es decir, si nos vamos a África, por ejemplo, que quizás no están tan industrializados.
1: Las famosas zonas azules, ¿no?
0: Exacto.
1: Donde la longevidad es así como que padre. Pero bueno, o sea, es en base al tipo de alimentación, en base al tipo de estrés que se maneje, en base, ahí viene el tema de la epigenética, la genética como tal cuenta mucho. O sea, la genética, acuérdate, es importante, pero no determina. ¿Qué determina? mis hábitos y mi cortisol, mi estrés oxidativo. Eso va a hacer que se acelere el proceso. Obviamente, al haber un descenso de estrógenos, ocurren una serie de cambios en todo el organismo, desde el hígado, desde las venas, desde el tema circulatorio, inclusive desde el tema anímico.
0: Vamos a hacer una pausa comercial, y no se vaya, de regreso, creo que también, y nos lo va a explicar el doctor Marín, cuando se extirpan, lo dijo, los ovarios, por un tema de cáncer, cuando hay quimioterapias, cuando hay, exacto, una histerectomía, pues todo esto, medicamentos fuertes que pueden mermar o interrumpir la función. Volvemos enseguida, no se vaya.
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0: 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Estamos platicando con el doctor Fernando Marín Naranjo, él es egresado del Instituto Politécnico Nacional, nos está ayudando a entender el tema de pues de la menopausia, un proceso natural. Y ahorita, antes de que continúe con cuáles son las causas, que ya nos lo dijo, es un proceso natural, el propio envejecimiento, la decaída de los estrógenos, de la progesterona, en fin. Pero que hay también, Fer, y ahorita esa observación nos la hizo Jenny, y es importante. Estamos hablando de un tema que atañe a las mujeres, ¿correcto?
1: Totalmente.
0: Pero ya sabe que el macho, el clásico de usted a las cazuelas y llénelas de mole, a él no le interesa, ¿no? Él lo que quiere es satisfacer su instinto sexual, su instinto animal. Él le quiere pegar a la caja de los muñequitos y no le importa si la mujer está apta, tiene ganas. No sé, a ver, Fer, esa parte también, porque creo que ya en tu caso, como homeópata, pues trabajas en esa zona, en la zona emocional.
1: Claro.
0: O sea, ¿qué hay con el hombre? ¿Te visita, por ejemplo, hombre y mujer?
1: Sí. Sí, la mayoría de las veces van acompañados. Bueno, el tema es que el hombre también entra en un tema de andropausia. Sí. El hombre también entra en tema...
0: ¿Pero qué tal si es más joven?
1: Pues ahí está la dinámica. Ya tendría que negociar el asunto. Pero el hombre también entra en un tema de andropausia, también desciende la testosterona.
0: Sí.
1: Y obviamente también la libido definitivamente se va perdiendo para las dos partes, ¿no?
0: Así tengas un mueblezote enfrente.
1: Sí, de todas maneras. O sea, todo eso es un proceso normal, natural.
0: Claro.
1: Que obviamente sí hay muchos estigmas, sobre todo en el tema del machismo.
0: Claro.
1: Pero de todas maneras es un tema donde los dos entran en un tema de descenso de hormonas. Entonces, digo, es cuestión de diálogo, de llegar a un acuerdo, de llegar a un tema donde se entienda el proceso de cambio. Porque muchas veces, a veces el hombre se siente como que no aceptado, no querido, pero bueno, no entiende el proceso de cambios que está teniendo la mujer. Entonces, debe de entender el proceso de cambios donde la libido obviamente se va por cigarros y no regresa.
0: Pero a ver, Fer, ¿es una constante? Es decir, ¿es permanente o de repente, no sé, la mujer tiene el deseo, tiene
1: pues,
0: el líbido?
1: Lo que se busca es que sea lo menos agresivo, lo menos marcado posible. O sea, la intención aquí, por ejemplo, digo, yo no soy ginecólogo, pero aquí la intención es buscar alternativas en las cuales usemos lo menos posible medicamentos o sustancias que a la larga a lo mejor pudieran agredir. No,
0: claro,
1: es que estemos
0: las
1: exentos.
0: Terapias de reemplazo.
1: Sino, sí, no, o sea, no estamos exentos. Hay quien las necesita.
0: El suministrar progesterona.
1: Hay quien, sí, no, y eso lo hace.
0: ¿Y qué tal si desatas por ahí un cancerzote porque hay una célula?
1: Sí.
0: ¿No? Que se maligniza.
1: Por eso, aquí la intención es buscar alternativas en las cuales sean menos agresivas, sean menos con factores de riesgo que de alguna forma involucre, despierte algún proceso de enfermedad por ahí dormidito, ¿no? Inclusive un tema de tiroides, un tema de alguna situación que pudiera de alguna forma acrecentar y en vez de ser un estado, volverse una enfermedad. ¿Por qué? Porque el estrógeno involucra en el metabolismo de las grasas. Entonces, acuérdate.
0: Se ralentiza todo.
1: Hay tres factores de hígado graso o resistencia a la insulina o resistencia metabólica. El primer factor es consumo acumulado de carbohidratos. El segundo factor es el cortisol, el estrés. Y el tercer factor es el descenso de hormonas, tanto testosterona como estrógenos.
0: La poquita que producen ellas, ¿no?
1: Sí, entonces aquí el tema es buscar la forma de cómo estimular o fitoestimular la generación de estrógenos. Se puede, porque ya no se realizan en los ovarios.
0: Isoflavonas,
1: podría ser, pero bueno, hay muchas opciones. La homeopatía es una forma de... ¿Dónde se va a generar los estrógenos que normalmente ya no produce? En el intestino. Pero para eso tenemos que hablar de que tenemos que tener una macro y microbiota sana.
0: Sí, en un intestino enfermo.
1: Esa es la
0: parte medular, ¿eh?
1: Claro. En un intestino permeable, obviamente jamás se van a llegar a producir niveles de estrógenos
0: óptimos.
1: Entonces, son muchos factores que la idea es buscar la opción más sana para que el cuerpo lo haga. ¿Lo puede hacer? Claro. Obviamente va a producir el estrógeno necesario. ¿Para qué? Para que el hígado ya no se vuelva un hígado graso, para que no tengas el factor de riesgo de una hipertensión, de una diabetes, porque ahí es cuando aparecen todas las enfermedades, la diabetes, la hipertensión, resistencia a la insulina, resistencia metabólica.
0: mejoras la microbiota y le voy a decir algo, y es real. Empiezas a consumir los lactobacilos, todo esto, y te levantas como tiendita de campaña, ¿eh?
1: Sí.
0: Increíble.
1: Ayuda mucho.
0: Es increíble, de verdad. O sea, ¿por qué? Pues porque te mejora la microbiota, es decir, los bichos que tenemos.
1: Hay una simbiosis, se ocurre una simbiosis.
0: Los bichos buenos.
1: Sí.
0: Le dan montaña a los bichos malos.
1: Totalmente,
0: ¿no? Y entonces mejora tu sistema inmune. Y claro, te levantas los con
1: niveles,
0: ánimo, ¿no?
1: Los niveles de serotonina mejoran.
0: Claro.
1: Entonces, en el tema del climaterio,
0: es decir, vas contra el cortisol.
1: Totalmente. En el tema del climaterio, ¿por qué los bochornos? ¿Por qué los calores? Porque las venas dependen de estrógeno. Las venas de los pies,
0: sí, claro.
1: En términos generales, el sistema venoso. Pero si hay una insuficiencia de estrógenos, la vena se forza a hacer el regreso sanguíneo. Y por eso empieza el bochorno, el calor, el sudor. Digo, no nada más el tema estético, es el tema de las venas profundas cada vez se están ralentizando. Entonces, el factor ahí es, el factor es el calor, el bochorno, pero aquí el factor de riesgo es un coágulo que se nos suba, porque ahí entra un tema. Que el estrógeno es un cardioprotector, es un hepatoprotector y es un vasoprotector. El tema del el cambio de estado de ánimo, o sea, puede estar tripolar. Enojada, triste, contenta, feliz.
0: Bueno.
1: Pero es un proceso de cambios.
0: Un punto, claro,
1: es un proceso de cambios donde de alguna forma se tiene que entender ese proceso. Pero repito, no es una enfermedad, es un estado en el cual, ya dijimos, depende de cómo esté tu macromicrobiota, depende de cómo esté tu alimentación, depende. Obviamente tenemos que cambiar hábitos, hacer ejercicio, el sol. Nos habían alejado del sol durante mucho tiempo.
0: No, el sol es maravilloso.
1: Pero el sol es una maravilla, inclusive cuando involucra el tema de una osteopenia, una osteoporosis. Uf. Tu sistema inmune depende de la vitamina D.
0: Empieza la sarcopenia.
1: El tema de
0: la baja de estrógenos, progesterona, en nuestro caso testosterona.
1: Resulta que el sueño se convierte, ya no es un sueño reparador, es un sueño con cortisol.
0: Ya empiezan a despertarse por la noche.
1: Y ahí es cuando se empieza a perder más músculo, claro, en la noche. Entonces,
0: el sueño es otro nutriente.
1: Es multifactorial y el enfoque tiene que ser multifactorial. Por ejemplo, el tema, digo, tenemos que crear la situación de que a veces tenemos que buscar terapia. O sea, a veces está muy retirada la terapia del proceso de enfermedad, pero la terapia es necesaria. La terapia, obviamente, tienen que buscar ayuda en el tema. ¿Por qué? Porque surgen muchos factores que vienen atrasados desde la infancia, inclusive. Y eso hace que tu cortisol se somatice más, hace que tu situación se deteriore más. Entonces tiene que ser multifactorial.
0: Hablando de esto, por ejemplo, de regreso, coméntalo. ¿Qué pasa con las niñas que empiezan con su regla, sobre todo en la costa? Empiezan desde los 11 años.
1: Wow.
0: Volvemos, no se vaya.
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0: Gracias por permanecer en sintonía. 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Esto es en el sur de nuestro querido... Y querida y bella ciudad capital Cuernavaca. Mi querido Fer, ¿en qué nos quedamos?
1: Aquí todavía el no tema de la menstruación en pues prematura en niñas que aparecen menstruando. De
0: ¿en
1: hecho,
0: eso nos quedamos?
1: Sí.
0: ¿En qué nos quedamos?
1: ¿Qué pasaba con las niñas que menstruaban a los 11?
0: Oye, sí le hallas, ¿eh?
1: Está fallando el...
0: No, sí, ya la base de datos.
1: Bueno, pues ¿qué pasa?
0: Yo no creas que, oye, sí, también sí, nosotros sí vivimos ese
1: claro,
0: proceso.
1: Totalmente. Claro. Bueno, ¿qué pasa? Obviamente, por el tema de las comidas industrializadas, de tanto carbohidrato disfrazado,
0: sí.
1: Acelera el proceso neuroendocrino y obviamente en un tema de prematurez lo que hace es detener el proceso de crecimiento.
0: Pero entonces, una costeñita de 11 años que ya menstrua, se le va a acabar la fiesta más temprano.
1: Obviamente, digo, independientemente de eso, que probablemente entre a climaterio más rápido, pero aquí el tema es la prematurez.
0: Todavía podrías como alargar el proceso.
1: De hecho, digo, ahí entra el tema de los endocrinos, de los médicos que trabajan en el tema de la endocrinología, donde hacen que el proceso se desacelere, obviamente magistral, bioquímicamente, ahí entra un tema donde se detiene el proceso de crecimiento, porque si no, obviamente ya llega un momento en que la estatura queda muy corta, y aparte de eso afecta muchísimo en muchísimas situaciones.
0: ¿Y las píldoras anticonceptivas?
1: Digo,
0: ¿qué pasaría? ¿Qué pasa?
1: No,
0: cuando,
1: o sea,
0: desde muy temprano ya.
1: Ah, bueno, cuando la, bueno,
0: consumen píldoras anticonceptivas.
1: De alguna forma lo que hace es mandar señales equívocas, es engañar al sistema endocrino, y eso a la larga va a tener consecuencias en el famoso ovario neuroendocrino poliquístico, que ya tiene, bueno, tiene un nuevo nombre, pero va a afectar totalmente. Es como engañar la pastillita del día después famosa, sí. Igual afecta en la fertilidad, afectan en procesos donde de alguna forma inclusive el hígado graso o se acelera el proceso. Si lo ibas a tener a los 40, 45, en una edad normal, aparecer de los 30, 35, problemas cardiovasculares en gente joven.
0: Las chiquitas que en el gimnasio le meten a los esteroides, por ejemplo.
1: Pues afecta.
0: ¿Qué va a pasar? Ahorita están muy buenas, ahorita se ven muy bien, tienen 30 años, se van a parar en la plataforma y tal.
1: Sí,
0: y
1: pero bueno, todo
0: pero
1: eso...
0: están afectando...
1: Todo eso tiene consecuencias.
0: Cuando llegue este procedimiento natural.
1: Totalmente, todo eso tiene consecuencias. Entonces, aquí la intención del enfoque de tratamiento es buscar opciones pues más naturales, hacer que el cuerpo haga, obviamente cuidando los hábitos, restringiendo el carbohidrato, claro. Aprendiendo a manejar el cortisol, que es multifactorial el asunto.
0: Sí.
1: Pero importantísimo, cuidar el tema de los hábitos. Los hábitos son tan trascendentales y a veces los médicos es de lo que menos hablamos, ¿eh? Nos enfocamos mucho en la enfermedad como tal, en el dolor, en la inflamación. Pero tenemos que revisar, tenemos que regresar al tema de los hábitos, crear conciencia y buscar mecanismos en los cuales, pues, utilizar el menor medicamento alopático posible. No es que sea malo, cuando es necesario, pero dicen por ahí los mismos médicos alópatas, el mejor medicamento alopático es el que no necesitas.
0: Totalmente de acuerdo. ¿Qué hacemos, mi Jenny? Todavía nos queda Mamma Mía, ¿no? A propósito de, volvemos, no se vaya.

0: Qué bárbaro. Sin duda, sí, el proceso de envejecimiento a todos nos llega, ¿eh? Sí. Por ejemplo, ABBA, ahorita escuchábamos este grupo sueco, Vikingos, ¿no? Las de ABBA estaban preciosas, buenísimas. Ahorita, pues ya. Ya se acabó la fiesta,
1: sí, mujer. Se va acabando.
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1: Así es.
0: 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Ya nos quedan muy poquitos, ya hasta la gente sabe, porque ya ni nos pelan, ¿no? Ya sabe, no, pues ya hay una super convocatoria, es este sábado, por ahí vamos a andar. 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Aquí en Cuernavaca, Morelos, Cuernabluff, la ciudad de la eterna fantasía, es el magno evento del despertar de los peques, mi querido Fer. Estás invitado, ¿eh?
1: Excelente, vale, gracias.
0: Fer, entonces ya para concluir, el tratamiento homeopático y tu número telefónico.
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0: Es que me acuerdo.
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0: 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Pericón Plaza. Aquí, ya sabes, somos súper creativos aquí en Cuernabluff.
1: Sí.
0: Nada más lo invirtieron.
1: Le invirtieron el nombre.
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1: Así es, Mario. Gracias.
0: Pues ya nos vamos. Gracias por acompañarnos el día de hoy. Lo esperamos mañana. Pásela bien, que Dios lo bendiga.
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1: Muy buenos días, ¿cómo están? Qué gusto saludarlos. Ya es miércoles, mitad de semana, 27 de mayo del 2026. ¿Se dan cuenta? Ya estamos en mayo, se nos fue el mes. Mateo Moreno, en ausencia de Norma Cruz en los controles. ¿Qué tal, Mateo? Me da muchísimo gusto que estés aquí en Life is Life. Y yo soy Claudia Pérez Torres, tu amiga de la radio. Te acompañamos hasta las 11 de la mañana. Fíjense que hoy arrancamos con un clásico que seguro te va a poner de buen humor. Love is in the Air. Claro que sí, esta canción de John Paul Young salió en 1977 y se convirtió pues en un himno del pop disco de finales de los 70. Pero lo curioso es que siguió sonando en los 80, en los 90 también, gracias a películas, gracias a comerciales que la revivieron. John Paul Young es un cantante escocés-australiano, pues que encontró en esta canción su mayor éxito internacional. Lo interesante es que Love is in the Air no solo fue un hit en la radio, también se convirtió en tema de bodas, de fiestas, hasta de campañas políticas en distintos países. Se dan cuenta, en Australia, por ejemplo, fue número uno, y en Estados Unidos alcanzó el top 10 del Billboard. Otra curiosidad es que esta canción volvió a la fama en los 90 gracias a la película Strictly Ballroom, dirigida por Baz Luhrmann, donde se usó como tema principal y conquistó a una nueva generación. Y hoy la seguimos recordando, la seguimos escuchando y nos seguimos enamorando, por supuesto. Love is in the Air, aquí está en el 107.7. Buenos días, son las 10:08. 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

Love is in the Air. Estás en Éxtasis Digital 107.7, ya son las 10 de la mañana con 11 minutos y sí, llegó el momento del pase de lista, los de cajón, los que siempre están. Ay, ay, ay, mi soporte. La verdad es que sí, yo no sé qué haría sin ustedes, sin estos mensajitos. Saludos para Octavio Amaro. Oye, Octavio, qué pena contigo. Ayer, bueno, contigo y con Misael de Puebla, les quedé a deber unos saluditos especiales. Y hasta después, fíjate qué chistoso, cuando empiezo yo a hacer la recapitulación de mi vida, de mi día, qué hice, que no, ya sabes, en la noche ya cuando estás en paz y en calma, a ver qué pasó desde que me levanté, qué hice, y empiezo así, ¿no?, a hacer todo lo que viví. Y me viene a la mente, no mandé este mensaje a la novia de Octavio, que le manda a decir que la quiere mucho, a Silvana. Fíjense nada más hasta cuándo me fui dando cuenta de que me faltó dar ese mensaje al aire, querido Octavio. Nunca es tarde. Silvana, pues, ¿qué te cuento? Que Octavio te manda a decir eso, que te quiere mucho, que te ama con todo el corazón. ¡Saluditos! Y, aquí está nuevamente ese mensaje. Dice, no te preocupes, conmigo nunca hay problema, te entiendo perfectamente. Ahora escucho tu audio, Octavio. Saludos para Irene Altamirano también. Los audios los escucho en un momento. Estoy aquí buscando el teléfono. Y también saludos para Xicoténcatl Manzano. Me dice, buenos días, despierto y cómo nos haces falta. Ay, pues aquí estoy, Xicoténcatl. Bueno, les voy a decir algo. Que de aquí me voy a Estéreo Vida a las 11 de la mañana. Pero ya el próximo lunes empiezo a las 12. De 12 a 2 me pueden escuchar en el 90.3 con muchísimo gusto también. Ahí les mando los saluditos. Ahí escuchamos música en español. Y buenísima, 80s, 90s de nuestros tiempos. Me manda por acá un saludo Leti Segura también. Dice, bonito miércoles para todos. Y también Tisha, ¿qué tal? ¿Cómo estás, amiguita? Me dice, cumplir años es también honrar tu historia. Lo que dolió, lo que dejó aprendizaje y lo que floreció. Y es que ayer fue cumpleaños de Tisha, así es que pues siguen los ecos del cumpleaños. Muchas felicidades, ya nos dirás cómo te la pasaste, queridísima Tisha. Y el que está cumpliendo años hoy, para que le pongamos las mañanitas de fondo, es Misael Luna de La Chula Puebla. Qué linda es. Muchísimas felicidades, querido amigo radial. Que te la pases increíble, que te la pases festejando con toda la gente que te quiere, con tus amigos, con toda la familia. Así que hasta Puebla va este abrazo a la distancia. Me dice, ayer justamente me dijo, me dice, mañana es mi cumpleaños. Pues gracias por decirlo. Muchas veces dicen, ay, es que no me felicitaste de mi cumpleaños. Y digo, ¿cómo voy a saber yo que fue día de tu cumpleaños? Tienen que avisarlo, por supuesto. Y aunque el año pasado cumplieron años y los felicité, esto no lo digo por Misael, lo digo por otra persona que me dice, oye, es que fue mi cumpleaños y no me felicitaste. Uy, no, pues es que no me acuerdo ni siquiera del mío. Que por cierto, ya pronto, ya prontito, qué rápido se fue el año. Yo ya no quiero cumplir. Ya no, por favor. Bueno, sí, o sea, sí, sí quiero seguir cumpliendo muchos años más, pero que ahí me estanque, ¿no? Que pase un año, pero que me siga viendo de los que tengo, 20 y pico. Ajá. Saludos para David Román en la Ciudad de México. ¿Cómo estás? Me dice, aquí escuchándote en el trabajo. Ahora te escucho en Polanco, Alcaldía Miguel Hidalgo, porque ayer ya no pude escucharte, ya que me encontraba ocupado en el trabajo. Así que me dice que tengas bonito día, amiga. Muchísimas gracias. Y nos comparte la temperatura. Dice 18 grados con una máxima de 24, mínima fue de 11, con probabilidad de lluvia. Saludos también a Luis Caballero. Ahora leo todos los mensajes, que aquí tengo como 20. Yo sigo contestándolos uno por uno. Son las 10 con 16. 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

0: Estamos a control remoto. 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
1: La unidad móvil se encuentra en el Zócalo de Jutepec y por allá está Luiso, el Gallo Figueroa, repartiendo boletos. Claro que sí, para nuestro gran evento que ya es en 3 días, el próximo sábado. Y además, ricas y deliciosas para este calor, paletas Coldi. ¿Cómo estás, Luiso Figueroa?
2: Hola, ¿cómo estamos, mi Clau? Pues estoy feliz, estoy contento y toda la gente de Éxtasis Digital, ahora sí que un saludito para ustedes. Yo los invito a toda la gente que nos esté escuchando a que se vengan. Estamos ahorita actualmente en el Zócalo de Jutepec, estamos del lado izquierdo, básicamente al lado de la catedral. Estamos aquí parados en la unidad móvil, regalando paletitas, boletos, una calcomanía, lo que quieran. Hoy traemos el paquete completo, ¿por qué? Porque con este calor creo que ustedes se lo merecen. Se merecen refrescarse con una paleta, se merecen alegrar el día, ¿por qué? O con los boletos para el 26 aniversario. Como tú lo mencionas, ya nos faltan nada más 3 días, así que por favor no se queden con las ganas de venir por sus boletos para llevar a sus peques, ya sea su hijo, su nieta, su sobrino, lo que quieran. Si usted tiene un peque o un niño, lo que quiera, si es su hijo, nieta, bueno, lo que sea, usted llévelo, hágalo feliz, créame. Si llevamos 26 años haciendo esto, yo siento que es porque lo estamos haciendo vaya que bien. Así que les digo, vamos a estar aquí hasta las 11:30 de la mañana en el Zócalo de Jutepec. Solamente tienen que buscar a un muchacho con sombrero y ya, estamos del otro lado, ¿vale? Muchísimas gracias, mi Clau, aquí estaremos. ¡Vámonos!
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con Wilson Phillips. Esta canción que habla de esperanza, habla de aguantar los momentos difíciles porque siempre viene algo mejor. Justo esta canción de lo que estoy escribiendo aquí con Luis, que no ha pasado buenos momentos. La semana pasada se fue, trascendió su hermano. Días después, un tío muy querido para él, que era como su padre. Y pues le mandamos un abrazo con todo cariño a la familia Caballero Galindo. Fíjense que esta canción que acabamos de escuchar, que habla precisamente de eso, de aguantar los momentos complicados de la vida. Wilson Phillips, formado por hijas de miembros de The Beach Boys y de Mamas and Papas, heredaron el talento musical y lo llevaron a la cima con esta canción que acabamos de escuchar en Éxtasis Digital 107.7. Son ya las 10 de la mañana con 30 minutos y 3 días, faltan solamente 3 días para el gran evento, para la gran fiesta de la radio, el despertar de los peques cumpliendo 26 años y lo celebramos con toda la audiencia, con todos los niños de ayer y hoy. 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Son las 10:33. Tú estás en el 107.7, contigo te acompaño, por supuesto, la mejor música en la casa de los clásicos es Donna Summer. Un tema que celebra, sí, claro, la frescura, la pasión de los amores, la escuchas en el 107.7.

0: Ya son en este momento las 10 de la mañana con 37 minutos. Gracias a Oscar Trejo que nos manda un mensaje para compartir que me encanta. Dice, ¿quién diría que para alcanzar la felicidad de manera rápida y sencilla, basta comprender la radio y sentirse acompañado durante horas y horas en la jornada de labores o en la casita o en casita en compañía de nuestros seres queridos? Algunas veces me miran cuando estoy en casa cantando, tarareando una canción y solo sonríen viendo mi felicidad. Dice, gracias por estar ahí siempre acompañándonos. Saludos a todos en cabina. Muchas gracias, señor Oscar. Gracias a usted por ser parte de la familia Radiorama. Y bueno, pues nos está comentando que hoy cumple años Stevie Nicks. Sí, claro que sí. Vamos a poner algo de Stevie Nicks. Está cumpliendo 78 años. La eterna bruja blanca de Fleetwood Mac sigue siendo una musa para varias generaciones. ¿Sabían que fue la primera mujer en entrar al Salón de la Fama del Rock and Roll? Dos veces, una por su carrera como solista y otra como parte de Fleetwood Mac. Su estilo místico, sus letras inspiradas en vivencias personales y su voz única la convirtieron en leyenda. Y ojo, porque hasta hace poco dejó caer que quizá vuelva a trabajar con Lindsay Buckingham. Así es, así lo advirtió y dijo, les podría dar yo esa sorpresa. ¿Y quién es Lindsay? Bueno, pues su compañero de toda la vida. Así que, pues celebramos a Stevie Nicks porque pocas artistas han marcado tanto la música, la moda y la cultura como ella. Son las 10 de la mañana con 39 minutos. Un saludo hasta la ciudad de Querétaro para mi queridísima Yolanda Celis y para mi escritor favorito, Carlos González Guzmán. Muchas gracias por estar en compañía del 107.7. Saludos para Mario Ageo, ¿cómo estás? Saludos también. Ah, me dice que fue ayer, ajá, claro, 26. Sí, es cierto, tienes razón, el 26 de mayo fue el día del cumpleaños. Pero bueno, nunca es tarde para felicitarla. Seguramente nos está escuchando y dice, bueno, voy a poner a través de internet el 107.7. Ya le mandé mensajito, mira, te vamos a felicitar. Saludos también para Alex, ¿cómo estás? Dice, buenos días, aquí escuchando la estación, disfrutando esas canciones de los 80 que inevitablemente me hacen volver a momentos muy bonitos de mi vida. Cada canción trae un recuerdo, una sonrisa y me hace pensar en aquellos días cuando llegué a vivir en Cuernavaca con tantos sueños, tantas historias por comenzar y esa sensación tan especial de estar construyendo nuevos recuerdos. ¡Qué bonito! Es cuando la música logra transportarnos a etapas que nos hicieron felices. ¡Ay, Alex, qué bonito! Muchas gracias por compartir, por abrir tu corazón. Saludos para Evelyn, para Eric, allá en Cuautla. ¿Cómo estás, querido Eric? Ángel Rodríguez, el que nos escucha en Zacualtipán, Hidalgo. Me dice que no había podido escuchar el programa porque apenas se fue para allá a trabajar, apenas le instalaron el internet y bueno, pues ya está en sintonía. Muchísimas gracias, Ángel Rodríguez. Saludos también para la psicóloga Itzel Cuevas. ¿Cómo estás, Itzel? Me dice que aquí está escuchándonos. Yo te agrego a nuestro directorio de radioescuchas favoritos. Muchísimas gracias. Ella nos escucha en Jojutla. Y aquí dice, seguimos disfrutando tu programa. Vamos a una pausa, regresamos. Gracias por estar aquí en la Casa de los Clásicos.
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2: Están en el Zócalo de Jutepec. Vámonos directo a la acción porque nuestro querido Luis Olgallo Figueroa está con la unidad móvil de Éxtasis Digital regalando boletos para el evento de este sábado, el despertar de los peques, y como si fuera poco, también trae paletas heladas Coldi para que el calor se sienta más rico. ¿Qué tal, Gallo? ¿Cómo estás? ¿Cómo vas con los boletos y las paletas? Acérquense a él y pregúntenle.
3: Hola, ¿cómo estamos, mi Clau? Pues estoy feliz, estoy contento porque el día de hoy nos encontramos aquí en el Zócalo de Jutepec. Estamos del lado izquierdo, para ser más exactos. Pueden pasar a pedirnos sus boletos, su calcomanía y su paletita, como tú bien lo dices, porque mira, el calor está para deshacerse. Ahora sí que me ando derritiendo, pero gente, yo voy a estar aquí hasta las 11:30 de la mañana regalando boletos. Eso sí, si se me acaban antes, pues me voy. Así que ya saben, mi gente, no se queden con las ganas y pasen por su boleto. Para la gente que está aquí alrededor también, acérquese por su paleta. Mira, aquí ya llegó un compa que dice, yo quiero una calcomanía. Claro que sí, ahorita en un momento te la damos. Así que jálense, mi gente, estamos en el Zócalo de Jutepec. Vénganse, tienen que buscar la unidad móvil y ya con eso. Estamos ahorita, en este momento, estamos con la gente, estamos vueltos locos. Así que jálense, mi gente, estamos aquí en el Zócalo de Jutepec regalando boletitos para el despertar de los peques, para el 26 aniversario. Así que jálense.
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2: Ya son las 10:47.

0: Ya son las 10 de la mañana con 51 minutos. Saludos para Erika Cedeño López. ¿Cómo estás? Para Álvaro Ríos, Raúl Jurado. Me encanta ver a personas nuevas aquí que nos escriben. Saludos también para... dice las secres de la empresa que no me creen que estoy mandándole saludos. Dice Ángel Rodríguez, ahí en Zacualtipán, Hidalgo. Oye, pues dinos cómo se llama la empresa y cómo se llaman las secres para que sea el saludo completito, ¿no? También un saludo para Irene Altamirano, dice disfrutando la música de Éxtasis Digital, gracias. Saludos para Doña Laura del 11, para Carlos Lobo Rodríguez. Carlos dice felicidades a mi compadre José Gilberto Flores Luque, porque pues dice hoy es su cumpleaños, dice una felicitación para el ruquito, yo no lo dije, ¿eh? Así le dice a Carlos, así que yo paso el mensaje tal cual. Saludos para Gilberto Flores, también para Rosy García, ella en la Ciudad de México. Por acá tengo también una felicitación porque es cumpleaños, déjenme les digo de quién. Por acá está cumpliendo años, ya encontré el mensaje. Un excompañero de Luis Caballero, un excompañero de trabajo, que pues estuvieron juntos en la industria de los seguros, gran amigo, dice. Así que un saludo y una felicitación hasta Chihuahua, Chihuahua. Dice, grandes momentos y anécdotas que pasamos en aquellos viajes a Ciudad Juárez y Villa Ahumada comiendo queso asadero. Abrazo a la distancia y larga vida para Benjamín Rodríguez. Así que este saludo va hasta Chihuahua para Benjamín, que se la pase muy muy bien, que esta nueva vuelta al sol pues sea de muchas alegrías. Benjamín Rodríguez, de parte de Luis Caballero, con mucho cariño. Son las 10:53 minutos y ¿qué tenemos a continuación?
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0: Estas son las buenas noticias de este miércoles 27 de mayo. IMSS invertirá 91 millones en Cuernavaca. Se anunció la modernización del Hospital General Regional número 1, incluyendo la creación de una unidad de cuidados intensivos pediátricos. Esto significa mejor atención para niños y familias en Morelos. Pequeños productores de Tabasco celebraron el inicio de exportaciones directas de cacao hacia Europa, gracias al acuerdo global modernizado México-Estados Unidos. Una gran noticia para la economía rural y la proyección internacional del campo mexicano. La UNAM y la Agencia Espacial Mexicana lanzaron un nanosatélite diseñado para medir la calidad del aire y el impacto del cambio climático en ciudades mexicanas. Es la primera vez que México pone en órbita un satélite con fines ambientales y abre la puerta a más proyectos de ciencia aplicada. Y en los deportes, América Femenil gana la CONCACAF Champions Cup. El club mexicano goleó al Washington Spirit y consiguió su primer título internacional, asegurando además su lugar en el Mundial de Clubes Femenil 2028, un triunfo histórico para el fútbol femenil mexicano. Estas fueron las buenas noticias de este miércoles 27 de mayo. Ya son las 10:54 minutos. Vamos a música y yo regreso ya para despedirme de Life is Life.

0: Pues sí, ya nos vamos. Se nos terminó el tiempo. 2 minutos para que sean las 11. Llega Perla Castro con su programa Coffee Time. Recuerden que a las 2 Mariana Estrada con nuestras noticias. A las 4 Pepe Ansures con On The Rock. No, cierto, no es cierto. The Classics. Pero a las 7 sí. Oscar Valles con On The Rock. No se pierdan nuestros programas en vivo. Yo ya me voy. Gracias a Mateo Moreno en los controles en ausencia de Norma Cruz. Y mira nada más. Y ahora cuando quiero decir su nombre bien, se me olvida por el tuyo, Lalo Mateos y Mateo Moreno. Ahí están como que muy igualitos. Lalo Mateo, en la programación musical y en la dirección de contenido Raúl Castro. Yo soy Claudia Pérez Torres, tu amiga de la radio, que pases un miércoles fantástico. Saludos para Claudia e Ivonne de parte de Ángel Rodríguez. Saludos a Jorge Rayo también. Ya nos vamos, se quedan disfrutando de la programación de la Casa de los Clásicos.
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0: Time y vamos a estar 2 horas contigo platicando, mandando saludos y regalando boletos. Ya se están acabando los boletos, nada más quiero decirle que los que nos destinaron a cada programa son los que hay. Toda la gente estaba viniendo por sus boletos y eso es maravilloso. ¿Por qué? Porque va a ser un evento lleno de magia, luz y diversión, como lo hemos estado diciendo, pero lleno de mucha alegría de los pequeños del hogar. Imagínate que Radiorama lleva 26 años celebrando, obviamente, el aniversario de este programa en diferentes momentos, diferentes artistas, diferentes, digamos, pues diferentes energías. Y en esta ocasión, pues que el K-pop está a todo lo que da. Las Huntrix, que son estas chicas que salen de la película. No me acuerdo cuál es el nombre, pero yo sí la vi, me encantó. Entonces, los Haya Boys contra las Huntrix van a estar en el escenario. Pero además, también súper actual y vigente, la película de Mario Galaxy, y que también va a estar arriba del escenario. Y bueno, pues no puede faltar el payaso Tiritas y los Desastrosos, que para quien no sabía, spoiler, es papá e hijos. Y son una tercia espectacular, verdaderamente te enamoras de ellos, trabajan muy bien, muy ad hoc para los niños, que también eso es válido. Y pues obviamente la hermosa Ada Ari con su cuento musical. Todo esto en el Parque Barranca Chapultepec el próximo sábado 30 de mayo. ¿Qué? Ya estamos es miércoles. Ya estamos a 4 días y como siempre les digo, literalmente estamos como si ustedes hicieran una fiesta, nosotros así, ya checando los detalles. Gracias a quien ya vino a recoger sus boletos, a quien no los ha recogido de una, porque se acaban y se terminaron. Entonces, ¿qué tienes que hacer? Recuerda mandarme un mensaje de WhatsApp al 777-440-1849. Por cada 2 boletos me das un nombre completo y así, si me dices, oye, vamos a hacer 8, pues 4 nombres completos. Si son solo 2, un nombre completo y así sucesivamente en múltiplos de 2. Qué gusto saludarles desde la cabina de Éxtasis Digital. Este miércoles tendremos a Marisol Rodríguez, que nos viene a hablar justamente de un tema que es vigente y es de agotamiento mental. Con estas energías, ¿a poco no está pasando? Bueno, básicamente sí. Y hoy vamos a tenerla, obviamente, en entrevista, Marisol Rodríguez, en la colaboración después del mediodía. Y también, ¿qué creen? Hoy se le da patadita oficial en este espacio a Luis Enrique. ¿Eres Luis o nada más Luis? Luis Azolas. Luis, gracias, Luis. Bienvenido. No, es que yo estoy perdida, ¿verdad? Es que está sonando. A ver, ¿escuchan? Está sonando mi alarma de las 11:11 y eso me trae un poco perdida. Les voy a decir. Está Enrique en la operación junto con mi querida Jenny, que ya le anda dando el zape, pero a mí, a la perla, porque básicamente. Y quien está en la calle es mi querido Luis, que mira, una de cal, ¿no? Porque ya le cambié el nombre. Luis López, qué gusto saludarte. Estás en Jutepec, regalando boletos también para este aniversario.
1: Hola, hola, mi perlita. Ahora sí, la perlita. Hoy sí te tengo cerquita. Hoy

0: En coche, se bajaron de la ruta, hicieron de todo, así que mi gente, muchísimas gracias a todos y cada uno de ustedes, y los invito a que se queden en este hermoso programa con mi amiga La Perla, La Perlita, porque ella, vaya que tiene temas interesantes, así que el día de mañana nos vemos tempranito ahí en la calle con la unidad móvil para que les demos más boletos. Muchísimas gracias, ahora.
1: Y como ya lo escucharon, gracias mi querido Luis, va a estar también el día de mañana. Y se lo repito, son los últimos boletos. Además, con paletas Coldi, que bueno, sí refrescan para este calor. Te mando un abrazo, ya te esperamos aquí, obviamente en cabina. Y mientras, qué bueno que todos aprovecharon, obviamente, los boletos para el aniversario número 26 del Despertar de los Peques. Ahora sí, vámonos con música. El WhatsApp ya lo conoces, 777-440-1849. Soy Perla Castro, Coffee Timers. Bienvenidos, bienvenidas.

Entonces estamos de vuelta con ustedes. Ya después de todo este movimiento que hemos estado haciendo en esta mañana, pues ya seguimos con los boletos. Boletos para el aniversario del despertar de los peques. Mientras ustedes se reportan conmigo, tengo saludos también. Además de boletos, hay saludos. Faustino Mesa, ¿qué dice? Hola Faustino, buenos días. Dice, sé la razón por la cual alguien cree en la existencia de las buenas personas. ¡Wow! ¡Qué frase! Saludos con todo cariño, Faustino. Esta canción que viene a continuación va dedicada para ti. A quien nos está solicitando boletos, ahorita mismo ya les voy contestando. Cuando yo les dé su mensaje de contestación, es que ya estamos del otro lado. Mientras, ¿qué les parece? Les recuerdo el WhatsApp 777-440-1849 y quiero aprovechar y también te voy a mandar un saludo a ti, Abel, que está, dice, en sintonía ya con nosotros. Gracias, Abel. Hasta Alabama, si mal no estoy. Te mando un abrazo y muchos besos. Disfruta también tu canción.

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3: Estas son nuestras noticias hasta el momento.
4: Gobierno federal reporta reducción del 49% en homicidios dolosos. Gobernadora de Chihuahua, Maru Campos, acude a la Fiscalía General de la República por caso de agentes de la CIA. La Cámara de Diputados aprobó en lo general la reforma impulsada por la presidenta Claudia Sheinbaum para aplazar la elección judicial hasta 2028. Coincidirá con la consulta de revocación de mandato presidencial. Buscan al exalcalde de Cuautla, Jesús Corona. El titular de la Secretaría de Seguridad y Protección Ciudadana, Omar García Harfuch, confirmó que la aprehensión sigue vigente y fue emitida por la FGR. Actualmente es buscado por las autoridades. Y en los deportes, falta menos de una semana para conocer la convocatoria mundialista. El técnico Javier Aguirre todavía tiene algunos pendientes para definirla. Por lo pronto, 23 jugadores ya están concentrados.
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1: Querida Lupita Román, te dedico esta canción con un ánimo delicioso de miércoles. Espero que lo disfrutes.

seguimos obviamente con los saludos y también con los boletos. Recuerden, por cada nombre que me den son dos accesos, entonces vayan pensando a quién van a llevar. Porque de repente los mexicanos somos muy así, ¿no? De con la vecina, con las mamás de la escuela. Y entonces, oye, ¿qué? Nos organizamos, hacemos unos sandwichitos, unas quesadillas. Lleguen temprano, pues, para que aprovechen ese parque tan hermoso que tenemos aquí en Cuernavaca, aquí en Morelos. Yo les sugiero que sí, hagan estos como días de campo. ¿Se acuerdan cuando las hacíamos de chiquitos? Yo me acuerdo que mi mamá llenaba literalmente con mi abuela la bolsa misma de los sándwiches. Ahí mismo se reutilizaba, cómo no, ya nada más. Yo decía, ¿cómo les cabe? ¿Cómo? Todavía con la servilleta, pero pues ahí nos la llevamos de regreso. Y bueno, en mi caso también, que nosotros somos de un pueblo, ya se los he platicado, de repente mi abuelita, a donde fuera, una vez, les voy a contar esta historia, los invité, les dije, oigan, pues vino, creo que el circo chino, uno de esos, y les dije, pues vénganse, tengo unos accesos y no sé qué. De verdad, mi abuelita se vino con toda la familia, con tortas. Mi abuelita hacía unas tortas, literal, frijoles con queso, y así, entonces, y aparte se traía unos termos con café con leche y unas piezas de pan. Entonces parecía excursión cuando venían para el circo aquí a Cuernavaca. Digo, abrazos a mi abuela hasta el cielo, y a quien lo vivió, eran cosas que no se podían olvidar. Imagínense que ustedes lo hagan ahora con sus pequeños, hagan este tipo de, pues sí, de reuniones, porque ese es el evento, ese es el espíritu, eso es lo que queremos lograr en este aniversario número 26. Entonces, la invitación está abierta para que ustedes aprovechen y se vayan con quien quieran, como quieran, con sándwiches o no, pero vengan a este aniversario número 26. ¿Qué tienes que hacer para obtener tus boletos? Muy sencillo, mándame tu nombre completo. Yo les mando un mensaje de confirmación y de ahí vienen a recoger los boletos y listo. Nos vemos el próximo sábado en el Parque Ecológico Barranca de Chapultepec. Nosotros seguimos con música y seguimos también con más saludos, claro, a quien está conmigo. Y le mando un abrazo y un beso con todo el corazón a Tisha. Mi hermosa Tisha, qué gusto saber que pues también disfrutaste mucho tu cumpleaños y te mando un abrazo, porque dice, cumplir años es también honrar tu historia, lo que dolió, lo que dejó de aprendizaje y lo que sí floreció. Totalmente de acuerdo, de aquí para lo que sigue, con ánimo y con esta canción te deseo lo mejor.

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0: Ya estamos de regreso con más Coffee Time.
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2: Querido Juanito Cerezo, esta canción va dedicada para ti. Espero que te pongas a bailar y la disfrutes. Obviamente, en donde quiera que estés y nos lleves en el corazón, para mí eso es ganancia. Espero que disfrutes esta canción.

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Oye, yo les quiero recordar y agradecer a nuestros patrocinadores del 26 aniversario del despertar de los peques. 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Ya lo sabes, 26 años de este programa que lleva despertando generaciones tras generación, y estará con nosotros y estarás con nosotros en el

Richie, te mando un abrazo. Y él dice: a todos los Coffee Timers del universo, a toda la buena vibra, hoy y siempre desde Acapancingo, abrazos musicales a toda la banda. Y este abrazo musical también va de regreso, pero con esta canción, mi querido Archie. Feliz miércoles.

para Vane, dice, buenos días, Perla. No me gustan los sándwiches, ni me gustaban, ni tampoco las tortas. ¿Cómo crees? Dice, que yo sepa no dejar entrar con alimentos al parque y otros lados. Adentro también venden, mucho éxito ese día del evento siempre. Sí, o sea, yo digo que al final, eso es buena pregunta, mi querida Vane, no sé, pero es que al final yo les contaba mi historia. Mi abuela no era para que se lo comieran en el circo, por ejemplo, o así. Es el camino, es el trayecto, es afuera en lo que esperan que saquen, no sé. Y sí, adentro también venden muchas cosas que también pueden disfrutar. Y será un gran día. Y gracias por los buenos deseos. Y bueno, pues ahora sí que en gusto se rompen géneros. Y lo más importante es que vivamos la vida, o sea, si no te gustan los sándwiches, cómete un taco o lo que te guste, pero hay que disfrutarlo como si fuera el último día, pensando siempre que vamos a vivir mucho más tiempo. Un abrazo, Vane, y esta canción va dedicada para ti con todo el amor. Y también va dedicada para quien está conmigo desde muy tempranito. Gracias totales. Ya sabes, el WhatsApp disponible para que sigan con los boletos, porque llévele, son los últimos que vamos a tener en esta semana, porque ya nos quedan escasos 2 días oficial para que ya llegue este evento. Mientras tanto, el WhatsApp disponible, 777-440-1849, y como les dije, esto es para Vane, que ya está en comunicación conmigo, y a ustedes, Coffee Timers, síganlo disfrutando.

0: día. Y hoy la invitación, además de el aniversario del despertar de los peques, que les quiero hacer, es para que hagamos una introspección y decidamos qué está pasando en nuestra mente y en nuestros sentimientos. Ayer platicábamos, fue un día como, decía una amiga, ¿será que está Plutón retrógrado o algo así? Porque se sentía muy densa, ¿no? La energía, pero yo creo que más bien, bueno, obviamente sí tiene que ver toda la energía, pero también cómo afrontamos todo lo que pasa en nuestro día a día. Por ejemplo, les decía, en un ratito más vendrá a hablar Marisol Rodríguez, psicóloga que queremos muchísimo, del agotamiento emocional. Ese que de verdad no es físico, no es que hayas corrido un maratón, no es que hayas hecho mucho trabajo o quehacer físico, sino que literalmente es emocional. Este agotamiento emocional se transforma de muchas maneras. Entonces, vamos a platicar alguna de ellas y obviamente, como siempre, nos trae también consejos prácticos para sobrellevarlo. Entonces recuerda, no te despegues del 107.7 ni de Coffee Time, porque después del corte comercial y en un ratito más llegará obviamente mi querida Marisol Rodríguez a hablarnos de esto y muchos temas más. Recuerden también que estoy para ustedes en el WhatsApp para mandar saludos, para pedir canciones, en fin, al 777-440-1849. Recuerden que estamos en la Casa de los Clásicos, es Éxtasis Digital, y acuérdate también que el día se pinta con el color que tú quieras. Entonces, yo decido hoy que sea tan colorido como ustedes quieran también y a pasarla espectacular. Vamos a un corto comercial y regresamos. Es el 107.7. Te repito el WhatsApp, 777-440-1849.
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leí esto que decía Chico. A mí sí me gustan los sándwiches y las tortas. Me encanta. Chócalas, mi querido Chico. Oigan, seguimos con más música y obviamente también con más saludos. Archie, gracias. Dice que le gusta mucho esa canción. Chócalas, mi querido Archie. También un beso enorme a Juan Cerezo. Dice, gracias, Perlita, por alegrarnos el día. Pues es que de eso se trata, ¿no? De ser felices en cada uno de los momentos. Por acá me están mandando mi querido Ángel Francisco Abarca. Dice, buenas tardes, que todos tengan un excelente miércoles. No, bueno, hablando de comidas, imagínense que me manda un arrocito y una carne de puerco en ciruela, miren, hasta salivé, verde. A mí me encanta todo lo que sea como en chile verde, en salsa verde. Que sí, el queso, que sí, el huevito o el chicharrón en salsa verde. En fin, amo. Y la carne de puerco en salsa verde, pues también es una de mis consentidas. Y entonces vamos a mandar saludos, seguimos con los saludos. En esta ocasión son para ti, Ángel Francisco Abarca, y mi querido Octavio Amaro, que le mandamos un saludo. Dice, Perla, buenos días, te mando muchas buenas vibras y bendiciones. Por ahí, la manera más atenta, por favor, saludos a la mujer que yo más quiero, Silvana, por favor. ¡Qué bonito! El saludo es para Silvana de parte de Octavio Amaro, que dice es la mujer que más quiere y ama y adora. Y entonces, para ustedes también, esta canción, espero que la disfruten con todo el amor. ¡Ay! Para que disfruten esta canción. Recuerden que estamos en la Casa de los Clásicos, es Éxtasis Digital.

0: Oigan, como les dije, mi querida Marisol Rodríguez ya está con nosotros. Ella es psicóloga. Bueno, preséntate, Marisol, por si no te ubican, que seguro sí, porque ya eres de Mega Casa. Bienvenida.
1: Sí, muchas gracias. Muy contenta de estar el día de hoy aquí. Como siempre, pues muy acogedora en este espacio y hoy con el público para tocarles un tema sumamente importante. ¿Sí? Y que está pues en un punto en la actualidad al todo lo que da y que dentro de la salud mental es muy importante que lo veamos, en lo que es el agotamiento mental.
0: ¡Wow! Es que el agotamiento mental es... pues está a la orden del día, está vigente y es lo que está pasando en todos lados, ¿no? Pero necesito que si no lo digas, antes de que entremos con este tema, quiero felicitarte porque es un aniversario más de Almet. ¿Cuántos? ¿Cinco?
1: Nueve ya.
0: ¡Nueve! Casi el doble de lo que yo dije. 9 años de tu emprendimiento, de esta clínica maravillosa. Felicito, por supuesto, Almet. Y te felicito a ti por ser constante y... pues bueno, seguir ayudando y salvando muchas mentes.
1: Muchas gracias, sí, ya muy contenta de 9 años de estar logrando y haciendo las transformaciones de vida en las personas y enseñarles que el cuidado de la salud mental es súper básico porque es lo que nos mantiene en equilibrio en todo lo demás.
0: Sí, por supuesto. ¿Qué es el agotamiento
1: mental? Pues este agotamiento mental, quiero explicárselos para que puedan comprender que es muy diferente al estrés. Normalmente la gente tiende ahora a ocupar en su vocabulario, tengo estrés, tengo exceso de estrés, y es que estoy estresada.
0: Ay, qué estrés, decimos, ¿no? Y los niños ya también lo dicen, qué estrés. Ajá. Porque lo oyen mucho, pero entonces ahí puede entrar el agotamiento mental.
1: Sí, el agotamiento mental a veces se puede confundir un poco con estrés, pero no es estrés. Y lo que verdaderamente en la actualidad la gente empieza a sentir más es este agotamiento mental. El agotamiento mental es parte de un estado de ánimo constante en la que la salud mental se empieza a deteriorar. Tanto en todos nuestros cuerpos, en el cuerpo físico, en el cuerpo mental y en el cuerpo emocional. Es okay. Donde principalmente este agotamiento va a empezarse a apoderar. ¿Y cómo podemos saber que es un agotamiento mental? Porque principalmente hay una frase muy general que la gente dice, yo puedo con todo y yo hago todo. Yo soy mamá, yo soy la hija, yo soy la esposa, yo soy
0: el papá,
1: yo resuelvo
0: y tal,
1: todo.
0: Y, tal.
1: Y entonces se sienten como aparentemente abrumados por todo el estrés y dicen, es que todo el tiempo estoy estresada porque tengo que resolver todo. Y ahí es donde entra el agotamiento mental y que por eso también es importante

0: importante que lo conozcan y que lo diferencien, porque el agotamiento mental ya es parte de una sintomatología que, si no se trata, pues sí puede generar consecuencias graves que en la persona puede llevarlo hasta producir un infarto.
1: Ok, o sea, es por eso que vemos, o bueno, una de las razones puede ser esa, que escuchamos, oye, tenía 30 y tantos y le dio un infarto, tenía 40 y no sé qué, o 20 y tantos. He escuchado últimamente muchos chicos que a lo mejor, y chicas, que no saben gestionar entonces este agotamiento mental.
0: Exactamente, el agotamiento mental, como te decía, pues ya va a ser parte de esta estructura del, donde ya es parte de una patología dentro del área de la salud mental y donde hay una fatiga psicológica constante. O sea, la gente, aunque duerma, aunque coma, aunque descanse, se sigue sintiendo agotada.
1: Y entonces, como les dije al principio del programa, además de entender lo que es, tú nos vas a ayudar obviamente con herramientas para poderlo gestionar, que es básico e importante. Quiero invitar a la gente que también escuche este corte comercial, pero quiero dejar una pregunta en el aire, Marisol, si me lo permites. ¿Este agotamiento mental no conoce edades? O sea, eso es lo que quiero que me contestes. Y que si pasa lo mismo en pequeños, en niños pequeños, como en adultos. ¿Me platicas después del corte?
0: Claro.
1: Recuerden que estamos hablando de agotamiento mental justamente con la psicóloga Marisol Rodríguez. Vamos a escuchar este corte comercial y regresamos. Estás en la Casa de los Clásicos. Esto es Coffee Time.
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0: Estas son nuestras noticias hasta el momento.
1: Gobierno federal reporta reducción del 49% en homicidios dolosos. Gobernadora de Chihuahua, Maru Campos, acude a la Fiscalía General de la República por caso de agentes de la CIA. La Cámara de Diputados aprobó en lo general la reforma impulsada por la presidenta Claudia Sheinbaum para aplazar la elección judicial hasta 2028. Coincidirá con la consulta de revocación de mandato presidencial. Buscan al exalcalde de Cuautla, Jesús Corona. El titular de la Secretaría de Seguridad y Protección Ciudadana, Omar García Harfuch, confirmó que la aprehensión sigue vigente y fue emitida por la FGR. Actualmente es buscado por las autoridades. Y en los deportes, falta menos de una semana para conocer la convocatoria mundialista. El técnico Javier Aguirre todavía tiene algunos pendientes para definirla. Por lo pronto, 23 jugadores ya están concentrados.
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1: De vuelta con ustedes en esta ocasión. Le mandamos un saludo con todo cariño a ti, Héctor Escobar. Gracias por estar conmigo. Esta canción.

0: Oigan, estamos de vuelta con ustedes y pues estoy con Marisol Rodríguez y hablando de temas fuertísimos. De verdad, aquí quiero hacer un foquito rojo para que identifiquemos a las personas que están en nuestro entorno y puedan tener estas características de agotamiento pues mental. Por ejemplo, ¿por qué ocurre? ¿Cómo es? ¿Qué es? O sea...
1: Y mira, el agotamiento mental ocurre cuando las personas están todo el tiempo viviendo en modo supervivencia. Uh-huh. Hemos normalizado tanto la palabra estrés que la gente cree que decir tengo estrés es normal y entonces ya no identifican la diferencia entre el estrés y el agotamiento mental. Uh-huh. ¿Qué es el agotamiento mental? Justamente el exceso cuando las personas ya viven todo el tiempo en modo supervivencia. ¿Y qué es vivir todo el tiempo en modo supervivencia? Que yo soy una persona que todo el tiempo quiero resolver la vida de todos. O sea, todo a mi alrededor, yo soy la superheroína y quiero resolver. El exceso de responsabilidades. Me empiezo a adjuntar responsabilidades que ni son mías, ¿no? La mamá en el colegio, que van a hacer la fiesta, yo, ¿no? Y ya te aventaste otra actividad, que en el trabajo, que el trabajo, no, yo. Y entonces todo el tiempo te adquieres responsabilidades que no son, problemas familiares, relaciones negativas como tal, relaciones de pareja, de amigos, laborales, que todo el tiempo te están como contaminando información negativa. Programas, o sea, que tú seas como cúmulo de ver programas que todo el tiempo también tienen conflictos, ¿no? O sea, vemos que en la televisión, pues de pronto hay muchos programas que hablan de muchos problemas sociales. El exceso de que tú también todo el tiempo estés viendo noticias y te adjuntes o te enojas de los problemas sociales que ni son tuyos. La falta de descanso como tal mental, que no duerma suficiente, el control de este perfeccionismo. Todo eso es lo que te lleva a crear un agotamiento mental. ¿Y cómo nosotros lo vamos a diferenciar entre un estrés natural? Porque recordemos que el estrés es parte de algo que me ayuda a que yo pueda estar mejor. Ajá, sí, okay. Tener dosis pequeñas de estrés es bueno para nuestra sangre, es bueno para nuestro sistema, pero el tener agotamiento mental no es bueno. El agotamiento mental es vivir todo el tiempo en modo supervivencia.
0: Y, por ejemplo, si solo son pequeños momentos, me refiero, ¿no? Si dices, pues me encanta ver La Rosa de Guadalupe, ¿no? Y ya lo estoy viendo. Pero si sabes gestionar otras cosas, no estamos entrando en ese agotamiento.
1: No, porque ahí entra el estrés. El estrés son por momentos pequeños. El estrés...
0: Okay, esa es la diferencia.
1: Exacto. El estrés es por momentos pequeños. El estrés, por ejemplo, es cuando hay presión momentánea. Me siento presionado de que algo voy a hacer, lo hago y ya me relajé. O sea, ya hubo como, la persona, pues tú sigues funcionando normal, lo terminaste y ya. Es algo temporal y hay tensión momentánea. O sea, solamente en el momento para hacerlo, te tensaste, voy tarde y entonces vas estresado porque vas a llegar tarde, te tensas, llegas y saludas y ya, te relajaste y volviste a la normalidad. Esos son los periodos naturales de estrés.
0: Okay.
1: Eso es bueno. Pero la parte donde ya entramos a agotamiento mental es cuando ya no hay energía. O sea, todo lo que tú haces y te sigues sintiendo cansado. Llegaste tarde y te sientes así como tenso y sigues así como, ay, ya me quiero ir, y estás como desesperado en el lugar y te sientes como, es que si llegué tarde, ahorita ya me están viendo mal, y empiezas con sobrepensamientos, empieza la persona a poderse colapsar constantemente de, me van a decir algo, ahorita va a venir alguien y va a darse cuenta que llegué tarde. Y entonces, aunque ya están la gente normal o no te van a decir nada, pero tú mismo ya colapsaste en tu mente con sobrepensamientos. Híjole. Y eso genera que sigas justamente en ese modo de supervivencia y no descansas, no, nadie me dijo nada, y entonces te vas a casa, haces otras actividades y sigues con ese pensamiento constante de que algo va a pasar,
0: que es mucho más común de lo que parece. Entonces vamos a escuchar una canción y yo quiero saber qué tenemos que hacer para recuperarnos, Marisol, cómo lo logramos. Esto será después de esta canción, por supuesto. Recuerden que seguimos con los boletos del aniversario del Despertar de los Peques. El WhatsApp 777-440-1849.

0: Oigan, estamos hablando justamente del agotamiento mental y está con nosotros Marisol Rodríguez justamente. Oye, ¿qué sigue? ¿Qué es importante compartirle a la gente?
1: Pues las señales, justamente cómo identificar que tú estás viviendo un agotamiento mental y no un estrés natural. ¿Cómo sabemos? Pues bueno, vamos a saber en tres modos. Nuestro cuerpo, nuestro sistema es muy constante y nos puede decir estructuras de alerta. Entonces tenemos tanto nuestro cuerpo físico, mental y nuestro cuerpo emocional. Dentro del cuerpo físico, las señales o la sintomatología que tú vas a poder notar es que todo el tiempo te sientes fatigado. Fatigado es diferente a cansado. Fatigado es como, cociné y ya me sentí como que ya necesito recuperarme. Alcé algo y ya me volví a sentir como que esa estructura de falta de aire constante, eso es una fatiga extrema constantemente.
0: Ay, sí la tengo, ya me acabo de identificar.
1: Dolores de cabeza constantes, que siempre te duele la cabeza en alguna parte del día, pero tú diario tienes un dolor de cabeza. Mañana, tarde o noche, pero aunque sea por momentos cortitos, pero tú constantemente estás refiriendo que tienes un dolor de cabeza y a veces lo que hace la gente es pues automedicarse, claro, ¿no? Tengo dolor de cabeza y me tomo una pastilla.
0: Es lo más lógico, ¿no?
1: Que tengamos exceso de sueño o insomnio. O sea, esas personas que tú ves que se sientan y de la nada se quedan dormidos y tú dices, ¿pero cómo? ¿No? Constantemente están como con ese exceso de sueño o con ese insomnio. En las noches están despertando constantemente o duermen muy tarde y despiertan muy temprano y refieren a que no pueden como dormir de forma sana. Que tengan hormigueo corporal, tanto en extremidades superiores como inferiores.
0: Check, así de todo. Lo que está diciendo la doctora, yo sí, check.
1: Ajá. Que sientas en alguna parte del día hormigueo, tanto en manos o pies. Sí. Problemas digestivos, como que el famoso gastritis, colitis, etc. Todos esos constantemente. Que tengas tensión muscular, que la gente refiere a que le duele el cuerpo, constantemente está con luxaciones, que le duele el cuello,
0: la espalda, exacto, la espalda baja.
1: Exactamente, constantemente están. Eso sería la sintomatología física que puede presentar una persona. Tenemos la sintomatología emocional y mental. Dentro de la mental es estas personas que constantemente les se dificultan para poderse concentrar. No se pueden concentrar. Están como constantemente, ay, es que no. Los olvidos constantes. Iban a hacer algo y se les olvidó y tú dices, ¿cómo se te olvidó? Sí, constantemente se les está olvidando. Pensamientos negativos, estos sobrepensamientos de que algo malo va a pasar con lo que yo estoy haciendo. Y constantemente están estos sobrepensamientos. Sensaciones de que se confunden, es decir, se pierden de dirección. O sea, van a ir a un lado y terminan yendo
0: a
1: otro.
0: Eso es muy tremendo.
1: Ajá. O sea, y dicen, ay, yo no venía para acá y ya se confundieron de lugares, de horas, etc. Y por último, en la estructura mental, pues estos bloqueos como tal mentales, donde se bloquean y como que se pierden de la realidad. Esta gente que ves que se va.
0: Están tomando nato, espero que no, como yo, puras palomitas, y hay que trabajarlo sin duda alguna. Ella es Marisol Rodríguez, vamos a un corte y regresamos hablando de agotamiento mental.
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0: Estamos ya en la recta final de este tema que les decía justamente, hablando de agotamiento emocional, físico, mental. Qué cosa tan combo, ¿no?
1: Y bueno, pues hablamos de esta sintomatología que se dividía en tres, tanto física, mental y emocional. Ya le explicamos un poquito de la física y de la sintomatología mental. Y bueno, dentro de la sintomatología emocional es que la gente constantemente está en una irritabilidad. Vive irritado. O sea, todo lo que le digas, la comida, la escuela, el paseo, las compras, todo, todo lo irrita constantemente.
0: Wow.
1: Tienden a tener una tristeza constante. Tú los ves que les llevas algo como para ponerse feliz y no están felices. O sea, como que ves que todo el tiempo están en ese disgusto constante, en esa tristeza. Estas personas refieren como que sienten un vacío, como que constantemente sienten ese vacío en su pecho, como que algo falta. Okay. Carecen de motivación. Hoy empiezan muy motivados con algo y lo dejan a las semanas y ya quieren cambiar a otra cosa porque se desmotivan constantemente. Empiezan a sentirse abrumados por todo. Todo lo que tienen que hacer constantemente están abrumados. Y ahí esa es la sintomatología emocional. Esto es muy importante porque tanto la sintomatología física, mental y emocional es algo que hemos normalizado. Que vemos a la persona que está constantemente irritable y dice, ay, siempre es así.
0: Ajá.
1: A la persona que se desmotiva, ay, sí. O le regalas siempre algo, ay, siempre se está enojado, siempre está triste, siempre está... Y normalizamos tanto eso que la gente realmente no sabe qué está pasando. Claro. Y esto es grave porque, pues, al final, pasando los años, el agotamiento no es... momentáneo, el agotamiento, ¿dónde ves tú que esto se normaliza tanto y que la gente vive en un agotamiento por años? Un agotamiento mental que ya llevan 1, 3, 5, 10 años en ese estado, okay, en esa circunstancia, y que eso cada día va creciendo más.
0: Uh-huh. Uh-huh.
1: Y que, pues, justamente, ¿qué hacer cuando ya detectamos que yo tengo un agotamiento mental o que estoy iniciando con un agotamiento mental o que alguien de mi familia tiene amigos un agotamiento mental?
0: Y eso es básico, ¿eh? Ahí es a donde va hoy. Es importantísimo la red de apoyo que pueda tener, ajá, esta persona o nosotros mismos. Entonces, ahí es donde también entra estar ojo con los que amamos, ¿no?
1: Sí. Justamente ahí es donde entramos. ¿Y cómo hacer? Bueno, primero detectar que yo ya lo tengo. Es muy bueno empezar con cosas pequeñitas, como una agenda, empezar a escribir lo que vas a hacer en tu día a día para que tu cerebro se empiece a organizar, uh-huh, empezar a poner límites, a decir no voy a asistir, sí voy a asistir, quiero, no quiero, empezar a marcar como esa diferencia, y eso te va a ayudar a empezar a tener momentos conscientes de lo que estás sintiendo, empezar a identificar tus emociones, empezar a descansar, que cuando tú te empieces a tomar lapsos pequeñitos, 5, 10, 15 minutos de descanso. De descanso significa descanso real.
0: Sí, que tú no te... con el teléfono, exacto, no viendo una serie.
1: Así, o sea, no es. Descanso es que te desconectes de todas las personas, aparatos, todo, y te quedes 5 o 10 minutos descansando, con los ojos cerrados, en silencio, para que empieces a conectar contigo. Eso es un descanso sin culpa y un descanso real. No que me acuesto y estoy con el celular una hora y pues,
0: y no descansaste, porque a todos nos, exacto, ha pasado, estoy súper cansado, voy, me acuesto un ratito y dices, ay, estoy más cansado de cuando, porque obviamente no descansaste. Volvemos a lo mismo, el tema mental es el que manda todo el cuerpo, entonces hay que estar muy atento.
1: Sí, más? Empezar a recuperar espacios personales, que empieces a hacer cosas que te gustan. Uh-huh. Si me gustaba ir al ejercicio, si me gusta escuchar música, si me gusta bailar, si me gusta empezar a hacer,
0: si te
1: por momentos,
0: ir a tomarte un café, por ejemplo, exacto, con las amigas, no sé qué, también eso es vapor, o sea, liberación de vapor, así está, es básica, ¿no?
1: Así es, empezar a hacer actividades que te llaman la atención y que te ayudan. Y pues, lo más importante, buscar ayuda profesional, o sea, ir a una terapia. Si tú ya identificaste que tienes eso, es muy importante ir a terapia, porque en la terapia te va a ayudar a poder canalizar y conocer el origen de ese agotamiento mental.
0: Gracias a Vane y a Margarita que también están aportando sobre el tema. Ahorita te lo comparto, Marisol. Y bueno, pues gracias a ti por siempre tenernos un tema interesante y que además está muy vigente este, el agotamiento mental. Creo que muchos, como les dije hace un ratito, check, palomita en muchos de los de la sintomatología que tiene y que nos lleva a este agotamiento mental. Gracias por tu tiempo, Marisol.
1: Muchas gracias y recuerden que la mente también se cansa y que hay que aprender a conocernos para recuperarnos y hacer todo lo que hagas día a día, hazlo con amor.
0: Y hay que planear, eso también me encantó. La planificación libera a la mente de estar en la zozobra y saber qué va a pasar. Gracias, Marisol Rodríguez. Vamos a escuchar esta canción. Se la quiero dedicar a mi querida Margarita Dehesa y regresamos con ustedes aquí en Coffee Time.

0: porque yo quería quedarme más con ustedes. 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Gracias a Enrique, que estuvo conmigo en la producción al aire. Saludos a Luis López, que estuvo hoy muy de maestro. Y también a mi WM, que un jaloncito de patillas le sirvió un poco a mi querido Quique. Gracias a ustedes por haber sido parte de los Coffee Timers. Se quedan con esto, que justo fue Coffee Time.
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1: Gobierno federal reporta reducción del 49% en homicidios dolosos. Gobernadora de Chihuahua, Maru Campos, acude a la Fiscalía General de la República por caso de agentes de la CIA. La Cámara de Diputados aprobó en lo general la reforma impulsada por la presidenta Claudia Sheinbaum para aplazar la elección judicial hasta 2028. Coincidirá con la consulta de revocación de mandato presidencial. Buscan al exalcalde de Cuautla, Jesús Corona. El titular de la Secretaría de Seguridad y Protección Ciudadana, Omar García Harfuch, confirmó que la aprehensión sigue vigente y fue emitida por la FGR. Actualmente es buscado por las autoridades. Y en los deportes, falta menos de una semana para conocer la convocatoria mundialista. El técnico Javier Aguirre todavía tiene algunos pendientes para definirla. Por lo pronto, 23 jugadores ya están concentrados.
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0: Bienvenidos al noticiero que le informa todos los sucesos más relevantes y al momento. Reconoce gobierno federal avances en Morelos con disminución del 62.8% en homicidios. Titular de la seguridad en el país, Omar García Harfuch, confirma que sigue la búsqueda de exalcalde de Cuautla, Jesús Corona. Comparece fiscal de Morelos, Fernando Blumenkron, ante diputados. Sigue la búsqueda de estudiante de la UAM desaparecida en Yautepec. Esto y más en nuestras noticias.
1: 2:02. Bienvenidas, bienvenidos a su espacio informativo. Está escuchando nuestras noticias Morelos un día más. Es mitad de semana, de hecho, ya aquí en estos micrófonos del noticiario. Es 27 de mayo y, de hecho, hoy vamos a platicar de muchos temas que ya puedo escuchar en el previo a este noticiario. Por ejemplo, la situación del alcalde, exalcalde ya de Cuautla, que aún, fíjese, aún lo están buscando. Todavía no ha aparecido, yo le voy a platicar esta información. Además, hoy compareció el fiscal del estado. Y bueno, hay muchos temas muy puntuales que deberíamos tocar durante esta hora, desde las 2 hasta las 3 de la tarde. Es que usted va a tener toda la información. Puede ser a través de su radio que nos esté sintonizando en La Más Picuda 94.9 o Éxtasis Digital 107.7, o tal vez a través de su dispositivo con Alexa. Es bien sencillo ahí, De hecho, le recomiendo que si tiene alguna Alexa en casa, lo haga, porque solamente le dice: Alexa, pon La Más Picuda, Alexa, pon Éxtasis Digital, y automáticamente nos va a estar escuchando a lo largo de esta hora, además de nuestra página en internet, www.radioramamorelos.com.mx. Desde ahí, en cualquier parte de México y del mundo en donde se encuentre, nos va a poder escuchar mucho más fácil. Si usted estaba pensando en salir del estado, no se preocupe, se puede seguir informando en distintas plataformas. Por ejemplo, en Facebook, que en estos momentos realizamos una transmisión en vivo, que agradezco a quien ya se conecta, a quien nos deja no solamente el saludo, sino también su opinión, porque para nosotros es muy importante saber, además, desde dónde nos sintoniza, lo que usted opina de la información que le vamos compartiendo. Eso nos ayuda también a construir un análisis en esta mesa de nuestras noticias Morelos, y que nos siga, por supuesto, compartiendo nuestras publicaciones para que más personas se puedan unir a esta comunidad informativa en WhatsApp, en Facebook, en Instagram, en TikTok. En todos lados nos va a encontrar como Nuestras Noticias Morelos. Por ejemplo, en WhatsApp tenemos un canal de difusión en donde se puede unir. Ahí estamos como Nuestras Noticias Morelos. Nos puede buscar en estos momentos. Es muy sencillo de unirse, porque además, sin tener que salir de su WhatsApp, en una sola red social tendrá la información al instante. Le estarán llegando las notificaciones de lo que está ocurriendo en nuestro estado, en el país y en el mundo. Y por supuesto, en las otras plataformas digitales, que le compartimos la información a través de videos, de imágenes y todo ello, para que usted pueda ir viendo lo que está aconteciendo al momento. Además, se puede contactar con nosotros de una manera directa, y es nuestro número de WhatsApp, el 777-429-9070. Ahí le respondo de manera personal, pero tenemos un número si usted decide llamarnos. Este es exclusivo para eso. El 777-318-5286, ese es nuestro número de la cabina. Y a través de estos dos números telefónicos nos podrá enviar su denuncia ciudadana, lo que sucede en su colonia, en su municipio, en el tema vial, que siempre es importante saber si hay algún accidente o algún tema de tráfico en ciertos puntos, para poder advertir a los automovilistas y que salgan siempre con precaución. Quiero agradecer también a quien hace posible este espacio y que toda la información llegue hasta sus oídos, al equipo de producción.
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1: Soy Mariana Estrada, y a partir de este momento yo le presento la información más relevante de lo que ha sucedido en el estado de Morelos. Vamos a platicar de algo que sucedió hace unos cuantos minutos nada más. Reportaron un presunto robo en la notaría aquí en Cuernavaca, es la notaría número 13. Le voy a compartir esta información para que lo considere. La mañana de este miércoles fue reportado un presunto robo en una notaría ubicada aquí en Cuernavaca. Hechos que ocurrieron en esta misma, que es la número 13. De acuerdo con los primeros reportes, empleados del lugar encontraron daños en el inmueble. Y de hecho, había como vidrios rotos cuando llegaron al sitio. Detectaron esta situación y se le dio aviso, por supuesto, a las autoridades. Elementos de seguridad acudieron para iniciar investigaciones. Obviamente, pues, el protocolo que se realiza, que es indispensable hacerlo en este tipo de casos, por si sí era un robo, pues poder actuar y dar con algún responsable. Todo esto es presunto, obviamente. Hasta el momento no se ha informado de manera oficial Por ejemplo, ¿qué objetos pudieron haber sido robados? Y tampoco, eso sí es importante lo sepan, no existen personas detenidas. Lo que sí es que peritos y corporaciones de seguridad están haciendo diligencias para poder esclarecer cómo es que ocurrieron estos hechos y también saber que sí o si no fue un robo, porque le reitero, todo esto es presunto debido a lo que encontraron en la escena. Prácticamente, como le mencionaba, pues hubo como en este ambiente que había vidrios rotos, que también había algunos daños en el inmueble y que evidentemente pues no eran provocados por temas de clima o la situación de que alguna persona dentro del inmueble haya necesitado hacerlo. Entonces estaremos pendientes para compartirle, si es que se actualiza la información, qué es lo que ocurrió.
3: 62%. Entre las detenciones estratégicas, destacan generadores de violencia.
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1: Les sigo compartiendo más información porque el gobierno federal reconoció, y esta es una noticia, pues sí, positiva dentro de todo lo que ocurre, porque los términos de seguridad, fíjese, siempre se están actualizando, siempre es importante estar pendientes de la situación tanto federal, pero por supuesto la estatal y la local, porque nos atañe a todos. La seguridad, lo que pedimos, lo que buscamos, el tema, pues sí, de la paz en nuestro estado. Y le decía noticia positiva dentro de todo lo que se vive, porque anunció justamente el secretario de Seguridad Federal, Omar García Harfuch, un tema clave aquí en Morelos, y es que se registró una disminución del 62.8% en el promedio diario de homicidios dolosos. La comparación está haciéndose, se lo platico, respecto a noviembre de 2024, es decir, la comparativa va desde el año 2024 a la fecha. Son declaraciones que se dieron durante el reporte nacional que realizan en cuanto a seguridad del gobierno federal. De hecho, esto fue en la mañanera del pueblo, donde sale la presidenta Claudia Sheinbaum y toca distintos puntos importantes. También se le cuestionan otras situaciones y ahí se hizo presente Omar García Harfuch para hablar de varios temas, no solamente de la disminución de homicidios, que sí es importante conocer cuál es el porcentaje que ha bajado. También dijo que continúan los operativos, que continúan los cateos y son acciones de vigilancia que se están realizando ya en distintos municipios. Ahora bien, recordamos el tema del operativo Enjambre, se ha realizado ya en el estado. Y algo que dijo el secretario de Seguridad Federal, de hecho lo anunció cuando fueron detenidas estas personas que ya están vinculadas a un proceso que le compartimos, serían trasladadas a un penal en Hermosillo, Sonora. Lo que dijo el secretario de Seguridad es que no eran los únicos que estaban implicados en el caso, uno, y dos, que se estaban investigando otros 8 municipios más. Entonces, si usted nos está sintonizando de algún municipio y ha visto este movimiento, pues, de Guardia Nacional, del Ejército Mexicano, tiene que ver, además del reforzamiento que se está haciendo en la nueva estrategia de seguridad en Morelos, con este tema en específico, que están todavía buscando a más implicados en este caso. Ahora, se está reconociendo esta disminución, pero también hay otro tema que es clave y que seguramente todos nos estamos preguntando en estos momentos, ¿en dónde se encuentra el exalcalde de Cuautla, Jesús N.? Ya vinculado, porque sí tiene esta carpeta, está de hecho en la carpeta de investigación, y además tiene girada una orden de aprehensión en su contra. Recuerda bien que se estuvieron realizando estas diligencias en el municipio de Cuautla, que vimos que arribaron al inmueble del exfuncionario en este municipio. Bueno, no lo encontraron. Y es la fecha en que aún lo siguen buscando. Sigue desaparecido, prófugo prácticamente, el exalcalde de Cuautla. Le decimos ya exalcalde porque finalmente quedó la síndica municipal a cargo en estos momentos como presidenta de Cuautla. Ya no está fungiendo evidentemente sus funciones, y ante ello son investigaciones que seguramente usted se estará preguntando de qué se tratan, por qué está vinculado. Bueno, lo presunto es que estarían vinculadas o relacionadas con presunta delincuencia organizada, protección a grupos criminales y posibles vínculos con la llamada Operación Enjambre, que le decía bien, habían detenido ya a otros alcaldes y exfuncionarios. Mientras tanto, mientras lo encuentran, mientras dan con su paradero, que no es el único, le reitero, también dijeron que había otros funcionarios vinculados, continúan los cateos, continúan las detenciones, los operativos también en varios puntos del estado, y hasta el momento no se ha pues informado mayor razón del exfuncionario. Entonces nosotros estaremos nada más a la espera de esta detención, porque sí lo están buscando, sí están buscando a este exfuncionario, exalcalde de Cuautla, y por supuesto la actualización por parte del gobierno federal de cómo van las indagatorias. Esto fue lo que dijo.
3: 62%. Entre las detenciones estratégicas destacan generadores de violencia y líderes de células asociadas a grupos delictivos como la familia Michoacana y Guerreros Unidos, así como grupos criminales dedicados a la extorsión que llevaban muchos años operando en impunidad. Otro objetivo ha sido combatir actividades ilícitas entre servidores públicos. Entre estas acciones destacan la detención de varios funcionarios públicos y de presidentes municipales en días pasados. Actualmente se busca al expresidente municipal de Cuautla, que cuenta con una orden de aprehensión emitida por la Fiscalía General de la República.
1: Ahí tenemos este pronunciamiento que dio Omar García Harfuch respecto a la disminución del tema de los homicidios en el estado, pero también en esta misma conferencia habló de lo que le comento, que se sigue buscando al alcalde de Cuautla.
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1: Y hablando de investigaciones y de cómo van avanzando casos, vamos a trasladarnos hacia Macusac, porque la ESAF está pensando, en realidad está integrando lo que se requiere para denunciar al alcalde de Macusac por presunta compra irregular de 10,000 cervezas. Y usted se preguntará, ¿y esto cuándo fue y por qué es relevante? Bueno, le comparto. Todo comenzó después de que en diciembre de 2025, si bien usted recuerda este video que se viralizó a través de las redes sociales, el propio Dil estaba

0: El Congreso local, mi compañera Virginia Ayala, de hecho, estuvo presente para traernos los detalles. Muy buenas tardes.
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2: Buenas tardes, muy buenas tardes. Y así es, el día de hoy, el fiscal general compareció ante los legisladores en el Congreso del Estado. Y bueno, también en la entrevista, él destacó la importancia justamente de la rendición de cuentas en las instituciones y sobre todo en la fiscalía. Él reiteró que no habrá impunidad también para ningún funcionario público en caso de actividades ilícitas en Morelos. Pero si te parece, vamos a escuchar a Fernando Blumenthal.
3: Para nadie, no importa el perfil que tenga, ¿no? Político, económico, etcétera. Creo que es también importante que las personas, la sociedad de Morelos sepa que la fiscalía actúa bajo esos principios. La legalidad es importante. No vamos a fabricar delincuentes.
2: Y bueno, cabe mencionar que también señaló que la fiscalía trabaja bajo principios de legalidad, además de que pues pone en el centro la procuración de justicia a las víctimas, garantizando así un trato digno y empático. Y pues bueno, vamos a seguir al pendiente de estos avances en este tema tan relevante que es la seguridad en el Estado. Así que reporte que tengan un excelente día.
0: Muchas gracias a mi compañera Virginia Ayala, como siempre, desde el lugar donde se generan nuestras noticias para traernos esta información tan importante de esta comparecencia. Más adelante le estaré informando también, como le decía, el tema del ESAF, la situación de Amacuzaki y, por supuesto, recorrido de municipios, porque ya son las 2:15 y esta es nuestra primera pausa comercial.
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1: 2:21, estamos de vuelta en Nuestras Noticias Morelos. Usted nos está escuchando en las frecuencias de Radiorama Morelos, por supuesto. Oigan, a todos nuestros amigos y amigas automovilistas que seguro nos vienen sintonizando desde el servicio público, desde tal vez su propio auto, desde el servicio por aplicación, quiero compartirles esta información para que lo tengan en cuenta, porque estamos unos cuantos días. De hecho, el 31 de mayo es el día en que vence el periodo del pago del refrendo 2026. Entonces, es un recordatorio prácticamente para que no se le pase, para que no se le vaya el tiempo y que evite pagar la tenencia. Para que no lo deje pasar, que no se le acabe la oportunidad tampoco. Tiene hasta el 31, que prácticamente ya son unos cuantos días. 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Recuerde nada más que el domingo, este domingo, es el último día para pagar y por supuesto aprovechar y evitar la tenencia 2026.
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1: De la tarde y es un buen momento para saber cómo se encuentran las calles de nuestro municipio vecino de Jutepec.
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1: Comandante Arturo Castañeda hoy nos responde en este llamado. Gracias por hacer este enlace importante para nosotros y así saber cómo está la vialidad, estas calles principales de Jutepec. Muy buenas tardes.
3: Hola, ¿qué tal? Muy buenas tardes, gusto saludarle a usted a su auditorio. Esta tarde, el Boulevard Cuauhnahuac se encuentra con bastante afluencia vehicular en el sentido que conecta al municipio de Cuernavaca desde Puente Civil de Tejalpa hasta llegar al crucero de Tizoc. Tenemos carga vehicular

0: 20 de noviembre, Angulo del Valle. Hasta el momento no tenemos problemas para la circulación. Avenida Insurgentes, esta avenida principal del centro de Jutepec, tenemos carga vehicular, esquina con Crucero de la Cerillera. Avenida Benito Juárez, esta otra avenida principal del centro de Jutepec, presentamos carga vehicular a lo que retiene el semáforo, que es esquina con calle Emiliano Zapata. El par vial de Atlacomulco, tenemos retraso vehicular a la altura de la secundaria número 6, en dirección a Cuernavaca y hasta la avenida o bajada a Chapultepec, ya pasando esta zona del Zócalo de la colonia Atlacomulco, comienza a despejarse con mayor rapidez. Y par vial que nos conecta con el municipio de Emiliano Zapata, carretera Emiliano Zapata, a la altura de la Calera Chica, está fluyendo con continuidad, no hay nada relevante. La zona industrial de Chivaque, ingresando por Centenares, hasta el momento está fluyendo con continuidad. 21 este 50 metros hasta la glorieta de los bancos, aún no tenemos problemas para la circulación. Y por último, el eje norte-sur, esta avenida principal del centro de aquí de Chivaque, tenemos carga vehicular a lo que retiene el semáforo en dirección a Boulevard Cuauhnahuac. Esta sería la información vial del día de hoy. Buenas tardes.
1: Muchas gracias, comandante, por esta información que nos acaba de compartir, que ya escuchó usted, para que también considere el tema del tráfico por la situación de los semáforos, que también hay horarios, las horas pico que le llamamos todos comúnmente, en donde evidentemente va a encontrar los tramos con mucha afluencia para que salga con anticipación si es que debe de llegar en una de estas horas hacia el trabajo, hacia casa, hacia alguna cita importante, tómelo en cuenta y salga siempre con anticipación.
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1: Antes de la pausa y de platicarle otra información, le habíamos compartido una situación que sucedió en el municipio de Amacuzac. Le hablo de este video que se viralizó en redes sociales, que lo pudimos ver, de hecho esto fue en diciembre de 2025, y seguramente usted estará pensando, ¿por qué es que se vuelve a retomar ahora ese caso? Si ya pasó, ya casi va a ser un año este diciembre que viene, pero aquí hay una situación importante, y es que en el video el alcalde de Amacuzac mostraba prácticamente, pues sí, eran como 1,000 charolas aproximadamente, él estaba invitando a la ciudadanía a asistir a su fiesta que realizan ahí en el mes de enero, que eran los primeros días prácticamente. Entonces, sube este video, lo comparte y evidentemente pues empieza el debate en las redes sociales por saber, una, cuál era la finalidad de comprar tantas cervezas en un evento que podría considerarse mejor familiar, y la otra parte decía, ¿de dónde salió el dinero para pagar esas cervezas? Porque evidentemente no cuestan pues tan baratas como uno lo podría llegar a pensar. Bueno, tras esta publicación del video, tras los comentarios en redes sociales, es que la ESAF empieza a ver ciertos puntos importantes y hoy es que dan a conocer una presunta investigación denuncia que se va a presentar ante la Fiscalía Anticorrupción contra el alcalde de Amacuzac, Noé Reynoso. El caso está relacionado con esta compra irregular de más de 10,000 cervezas para la fiesta patronal. De acuerdo con el auditor superior, José Blas, el alcalde no logró comprobar el origen del dinero utilizado para adquirir esas bebidas alcohólicas. Entonces, esto hizo que la ESAF realizara revisiones patrimoniales y financieras, fíjese, tanto del alcalde como del tesorero municipal. Según las investigaciones, no existiría como tal capacidad económica suficiente para cubrir el gasto estimado de las más de 10,000 cervezas. Porque fueron 1,000 charolas, entonces aproximadamente cada una traía, pues sí, esta cantidad importante de bebida alcohólica. Ahora bien, tras esta, es presunto, le comparto, porque la ESAF hasta este momento no ha compartido mayor detalle de todo lo que se han hecho con las indagatorias, pero ya sale esta información de la denuncia que estarán interponiendo ante esta Fiscalía Anticorrupción. Ahora bien, será la Fiscalía misma quien se encargue de determinar si hay responsabilidades legales en cuanto a esto. La ESAF lo único que hizo fue inspeccionar de dónde salieron los recursos. Al comprobarse, bueno, al darse cuenta que no había manera de comprobar de dónde salió el dinero para la compra de esas cervezas, es que ya se trasladaría a la Fiscalía Anticorrupción y, por supuesto, nosotros le estaremos compartiendo el mensaje y los pronunciamientos que haya en torno a ese caso.
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1: Y otro tema muy importante, y hablamos del magisterio, porque sí, es crucial en nuestra vida. Sabemos que los maestros son aquellos quienes nos enseñan, quienes nos ayudan, sobre todo en estos trayectos de las escuelas básicas, que es cuando iniciamos nuestra preparación. Seguramente, si usted es docente y nos está sintonizando, tiene en cuenta esta situación que es muy importante para los morelenses y mexicanos, el tener un maestro frente a clase. Pero, ¿de qué vamos a hablar hoy? Bueno, Integrantes de la CENTE en el estado anunciaron nuevas movilizaciones y de hecho no están descartando, para que lo tomen en cuenta, una posible huelga nacional para junio. El movimiento magisterial expresó su rechazo ante estas acciones policiales que están registradas durante las recientes protestas de docentes en la Ciudad de México y advirtieron que podrían realizar manifestaciones pacíficas en las escuelas de Morelos. ¿Qué están pidiendo? ¿Cuáles son las principales exigencias? Bueno, la abrogación de la ley del ISSSTE de 2007, un nuevo sistema solidario de pensiones y la eliminación del USICAM. Recordamos bien que estos puntos ya los habían también compartido en la manifestación que realizaron recientemente aquí en el estado y en el país. Ahora, la coordinadora aseguró que continuarán impulsando acciones para pedir estos cambios en materia laboral y educativa, y a lo que confirmaron, para que usted lo sepa, es que el próximo 1 de junio participarán en una jornada nacional de protesta los maestros de la CENTE. Recordamos que es el CENTE y la CENTE. En este caso, los maestros solamente de la CENTE son los que se pronuncian y que están convocando a docentes del estado para sumarse a estas protestas. No hay mayores detalles de si no va a haber o si clases, solamente le estoy compartiendo información que dieron a conocer, por supuesto, estos docentes que hacen parte de la CENTE aquí en el estado. Ya son las 2:30 de la tarde, es momento de tomar una pausa comercial, como siempre le leo a través de sus comentarios y opiniones en nuestras redes sociales, y por si estaba pensando en cargar gasolina, como siempre, le compartimos los costos.
2: ¿Consideras cargar gasolina hoy? Este es el precio del combustible.
3: La gasolina Magna está a la venta en 23 pesos con 75 centavos el litro. Premium 28 pesos con 46 centavos por litro. Y el diésel 27 pesos con 39 centavos el litro a la venta.
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1: Hoy la temperatura mínima fue de 12 grados y la máxima 35 grados. De acuerdo a la Conagua, hoy se prevén lluvias de fuertes a torrenciales con cielo parcialmente nublado. Temperaturas templadas y cálidas gran parte del territorio morelense.
2: Clima, aprovechando que ya le mencionamos cómo se va a encontrar en estas horas, una intensa granizada sorprendió a nuestros aquí vecinos de Huitzilac. Fíjese, para que lo tome en cuenta si usted vive ahí, también que si se dirige hacia este rumbo. Bueno, pues así es como estuvo cayendo la granizada. Usted podrá ver el video en nuestras redes sociales para que se dé una idea más o menos de cómo está. Las bajas temperaturas y las lluvias prácticamente es lo que generó el asombro también entre las personas que transitaban por la zona, porque en varios puntos se pudo observar la acumulación de granizo sobre las calles, incluso sobre vehículos. Esto debido a las condiciones climáticas, las autoridades están haciendo el llamado importante de extremar precauciones, principalmente, como le decía, para quien va circulando por las carreteras, por estas vialidades de la región que es norte de aquí, de nuestra entidad, pues que lo considere, porque en Huitzilac estuvo granizando en estos momentos. Por ejemplo, en la capital, hasta hace unos minutos todavía no se encuentran ni precipitaciones, pero por supuesto le recomiendo esté pendiente de nuestras redes sociales, porque ahí, además del video que va a encontrar de la granizada, también vamos a irle actualizando si es que hay lluvias eventualmente a lo largo de este día. Vemos un cielo que está parcialmente nublado en esta tarde, pero estaremos a la espera de ver qué sucede en cuanto al clima. Y por cierto, solo para recordarle a nuestros amigos y amigas que son automovilistas, este domingo 31 de mayo es la última oportunidad que tenemos para hacer el pago del refrendo 2026. Ese día, de hecho, vence el periodo, y así, si usted va antes o incluso el mismo domingo 31, se va a evitar de pagar la tenencia para no pagar nada más. Bueno, pues no deje pasar esta oportunidad. Ahora es muy fácil todo lo que se tiene que hacer en cuanto a trámites de movilidad, porque es en línea. Solamente debe ingresar a morelos.gob.mx y ahí va a encontrar un botón en donde dice refrendo vehicular. Así va a decir ahí, usted le da clic y automáticamente le aparecen los pasos a seguir. Nada más va siguiendo el registro, hace el pago y ya. Se deslinda de pagar la tenencia por falta de pagar el refrendo. Entonces ahí lo tiene, tan fácil y sencillo como eso. Recuerde que este domingo es el último día, anótelo en su calendario, también todavía tiene oportunidad de hacer el pago y evitar pagar la tenencia de este 2026. Son las 2:37 de la tarde y es un buen momento para compartirle qué ha pasado en los municipios del estado.
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2: Empezamos en Tepoztlán. ¿Qué sucede desde ahí? Bueno, la vocera de la asociación que se llama Justicia para Negrita y es presidenta también de la Coalición por la Defensa Animal en Morelos, ella se pronunció, Vanessa Perbellini, y señaló que en el municipio de Tepoztlán cada semana encuentran hasta 3 casos de equinos maltratados. La activista sí lo lamentó estos hechos, que se ha tenido pues que intervenir. Es una situación grave que tal vez pues no se ha visto de esa manera, pero sí lo es. No se ha recibido, dijo, respuesta por parte de autoridades municipales. Incluso afirmó que la asociación ha tenido que intervenir directamente para poder rescatar a los animales sin el apoyo del ayuntamiento de Tepoztlán. Casos que involucran, por ejemplo, caballos y otros equinos que están presuntamente en malas condiciones físicas o incluso de cuidado. Ante esta situación es que se hace un llamado de manera general. Eso sucede en Tepoztlán, pero puede suceder en otro municipio. Y es a la ciudadanía, a que denuncien formalmente cualquier caso de maltrato animal, como lo hemos visto aquí incluso en Cuernavaca o en otros municipios que ya han hecho estas denuncias, vecinos o cercanos que ven a una persona incluso con, pues sí, mascotas, con animales domésticos, cualquier animal de ser maltratado, usted haga la denuncia correspondiente con las autoridades. Se explicó, de hecho, que las denuncias ayudan a visibilizar el problema y permiten que la autoridad también pueda intervenir. Esto fue lo que dijo la vocera.
3: Rescatamos de Tepoztlán un caballo, después una yegua con su potrillo y una mula. Y apenas esta semana pasada estamos viendo otra vez casos y casos y casos de caballos, bueno, equinos de todo tipo, maltratados, en pésimas condiciones, que aparte están por las calles y son atropellados y después, pues, atacados por los perros que están en situación de calle. Y al parecer al presidente municipal, Perseo Quirós, no toma ninguna acción.
2: Ese fue el pronunciamiento que tuvo de lo que ya le compartí a grandes rasgos, el tema del maltrato a los equinos. Pero en términos generales, a cualquier animal no se le debería de maltratar. Al contrario, hablamos, y como bien le mencionaba, incluso, por ejemplo, los animales domésticos, que ya se han hecho denuncias, que ya le hemos compartido también en estos micrófonos. Hay que darle visibilidad a este tipo de casos, sobre todo para encontrar justicia, porque recordamos que aquí en el Congreso del Estado hay ya una aprobación de darle penas más severas a personas que sí maltraten animales. Entonces, para que usted lo considere, que ya tenga en cuenta, que lo tome para la próxima ocasión, o si usted ya tiene o ha visto a alguna persona que haga este tipo de acciones negativas hacia animales, bueno, que lo pueda denunciar.
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2: Vámonos a Yautepec. La Fiscalía Especializada de Desaparición Forzada de Personas aún mantiene activa la búsqueda de Michelle Itzayana Fuentes Calderón, una adolescente desaparecida en el municipio de Yautepec. La menor tiene 15 años y fue vista por última vez el pasado 24 de mayo. De acuerdo con la ficha de búsqueda, mide aproximadamente 1.50 metros, tiene complexión robusta, ojos negros rasgados y cabello café claro, corto y lacio. Al momento de su desaparición, vestía sudadera azul oscuro con la leyenda fútbol, pantalón de mezclilla tipo cargo, que es azul claro, y tenis negros con blanco. Las autoridades, de hecho, activaron el protocolo ALBA y solicitaron también el apoyo de toda la ciudadanía para aportar información que nos ayude a localizarla, si será importante se realice. Si usted ha visto a alguna joven de esta contextura y con estas características, a través también de nuestras redes sociales va a encontrar las imágenes de esta, pues sí, lamentable desaparición. Los números de contacto son el 777-257-7785 y 777-109. También ese es otro número que puede marcar o avisar si es que usted ve a alguien parecido. 777-109-1248. Como le decía, la Fiscalía ya ha puesto en activo este protocolo para la búsqueda de esta joven de 15 años.
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2: Nos vamos hacia Jojutla, en donde entregaron apoyos a más de 1,000 productores del campo. También es importante conocer la parte del campo porque Morelos se caracteriza por ser un sector también clave. El agrícola es parte de la economía de cientos de miles de familias aquí en nuestro estado y por ello hay que darle también visibilidad. De hecho, el gobierno municipal de Jojutla realizó la entrega de esos apoyos económicos a productores para fortalecer las actividades que tienen en temas agrícolas. El programa benefició a 1,522 productores de varias comunidades que, de acuerdo con las autoridades, la inversión destinada supera los 6 millones de pesos. Una entrega que fue encabezada por el alcalde Alan Martínez y donde se destacó la importancia de seguir impulsando estos programas, sobre todo para mejorar, como bien le decía, la producción agrícola y los recursos que prácticamente están buscando apoyar la economía de estas familias, construir y contribuir también al desarrollo de lo que estamos platicando en temas sociales y agrícolas, por supuesto. Así que ahí usted lo tiene, parte de lo que se realiza en Jojutla. Otro tema clave, de hecho, de este municipio es el tema de las exhumaciones. Las exhumaciones en el Panteón Pedro Amaro, familiares de personas desaparecidas y colectivos de búsqueda continúan en la espera de información sobre los trabajos de exhumación que han sido realizados en la fosa común de este panteón en Jojutla. A 3 días del reinicio, porque sí se reiniciaron las labores, las organizaciones señalaron que aún no se ha informado el número exacto de cuerpos que han sido recuperados. Hasta el momento, únicamente se han dado a conocer avances en ciertos porcentajes. La coordinadora del colectivo Buscadoras del Sur de Morelos pidió que las autoridades puedan proporcionar esta información clara y también cifras de manera concreta sobre los hallazgos que ya se tengan. La activista recordó que este sitio ha sido intervenido en varias ocasiones, de hecho, desde el año 2017, y durante ese periodo, peritos e investigadores han recuperado más de 100 cuerpos presuntamente inhumados sin protocolos adecuados de identificación. Fíjese, los colectivos insistieron en la importancia de tener y seguir haciendo de manera transparente pues, los trabajos que ya se realizan y brindarle certeza, muy importante, a las familias que siguen buscando a sus seres queridos, que es, sí, importante y clave darle la atención necesaria para que ellos puedan también, en dado caso de desafortunadamente encontrarlos de esta manera, pues ya fallecidos, que puedan sepultarlos, que puedan identificarlos y saber cuál fue el paradero final y, por supuesto, integrarlo a las investigaciones correspondientes. 2:45 de la tarde, esta es nuestra última pausa comercial, pero antes, aquí le dejamos nuestro dato.
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1: Un día como hoy, 27 de mayo, se conmemora el Día Mundial de la Medicina de Urgencias y Emergencias, una fecha creada para reconocer la labor de médicos, paramédicos y personal de emergencia que atienden situaciones críticas y salvan vidas todos los días. La iniciativa fue impulsada por organizaciones internacionales de medicina de urgencias para destacar la importancia de una atención rápida y especializada.
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0: robots de rescate inspirados en insectos? Científicos han creado pequeños robots capaces de entrar entre los escombros tras terremotos o derrumbes para buscar sobrevivientes. Algunos tienen cámaras, sensores de calor y micrófonos que transmiten imágenes y sonidos en tiempo real, ayudando a los equipos de emergencia a localizar personas atrapadas más rápido y de forma más segura.
1: La ciencia, como siempre, tan interesante y actualizándose constantemente, como la tecnología y las noticias, por supuesto, que nunca descansan, no terminan. Siempre hay actualizaciones, siempre hay de qué hablar en términos de ciencia, tecnología, de lo que va aconteciendo, no solo en nuestro país, fíjese en el mundo, qué tan importante es y que podría ser también un debate, ¿no? Hablar del tema de los robots, de las IAs, para muchas personas algo positivo, para otras más, pues no lo es. También me gustaría saber su opinión. ¿Usted qué opina respecto a este tema de los robots, por ejemplo, ahora haciendo este tipo de rescates ya? Y son pequeños, son diminutos, porque ya de hecho los realizan en tamaño de insectos para poder, excavar o realizar estos rescates más minuciosos. También, como le decía, el tema de la IA. Será bueno e interesante también leer su opinión de estas inteligencias, de estos sistemas científicos ya realizados a través de nuestro canal de WhatsApp, a través de nuestro WhatsApp, el 777-429-9071. O, ¿qué le parece nuestra transmisión en vivo? Que ya leo sus comentarios. Gracias a quien nos está dejando también su saludo. Les agradezco a todos los que siempre nos comentan puntualmente desde donde nos sintonizan también. Nuestras Noticias Morelos, ahí en esa plataforma digital también le compartimos la información y los leemos, por supuesto. Y si usted llegó hasta este punto del noticiario, seguramente está esperando a conocer las cotizaciones de las divisas.
2: Las finanzas en México y el mundo. ¿Cuál es el tipo de cambio hoy?
1: ¿Cuál es el tipo de cambio hoy? Recordamos que es mitad de semana, miércoles 27. Hoy va a encontrar el dólar a la compra en 16 pesos con 51 centavos y a su venta en 17 con 64, mientras que el euro a la compra está en 18 con 48 y a su venta en 20 con 78. En noticias relacionadas, sí hay información financiera. El Banco de México ajustó nuevamente la baja a su pronóstico de crecimiento para la economía de nuestro país en este 2026. Ahora Banxico estima que el país crecerá apenas 1.1% este año. La cifra es menor que el 1.6% que proyectaba en febrero. Además, el Banco Central reconoció que la debilidad económica se ha ampliado durante los primeros meses de este 2026 y, de hecho, la encargada de Banxico pues explicó que persiste la incertidumbre económica por los temas internacionales. Ya le he comentado yo también esta situación. Por eso es importante también tomar en cuenta las noticias internacionales. A veces o llegamos a pensar que no nos afectan, pero sí, tal vez directamente en el sentido, por ejemplo, de las guerras, pues nosotros como país no estamos en guerra, pero sí la parte económica logra tener afectaciones en nuestros bolsillos, y ahí un claro ejemplo del que les comentaba para que usted tome en cuenta estas situaciones financieras. Son las 2:54, es un buen momento para compartirle lo más destacado en el ámbito nacional e internacional.
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1: Las destacadas en Nuestras Noticias Morelos. Empezamos con las nacionales, ¿qué le parece? Hablamos del tema de la gobernadora de Chihuahua, Maru Campos. Hemos platicado en este espacio lo que ha acontecido con su caso en sentido de por qué se mandó a traer, pues, prácticamente la Fiscalía General de la República, de que se le acusaba. Pero hay otras indagatorias que también están dentro de la misma. Mire, le voy a explicar lo que ha sucedido y también el pronunciamiento, por supuesto, de la gobernadora para que usted tome en cuenta el por qué se está hablando y, pues sí, dando a conocer distintos puntos de vista. Primero, lo que detonó todo esto a nivel nacional fue el tema de los agentes presuntos, agentes de la CIA. Eran dos ciudadanos estadounidenses quienes estaban, al parecer, siendo parte del operativo que se llevaba a cabo antidrogas en el estado de Chihuahua, en donde hubo esta detención. En realidad incautaron pues un narcolaboratorio de bastantes cantidades que sí serían impensables se pudieran producir ahí. Y fue una detención clave, importante y sí positiva en términos de seguridad, digámoslo así, en nuestro país. Ahora, sucede este operativo, hay un accidente y fallecen estos dos ciudadanos estadounidenses. Entonces empiezan a buscar para identificarlos y resulta que podrían ser presuntamente agentes de la CIA. Eso se da a conocer a nivel nacional y ello hace que en el Senado pidan la comparecencia de la gobernadora de Chihuahua para que explique prácticamente qué hacían agentes de la CIA dentro de operativos en este estado mexicano. A lo que bien ella dijo que no iba a rendir esas declaraciones, evidentemente tiene el derecho para hacerlo. Ahora bien, pasa esa situación y ahora la Fiscalía General de la República es quien la manda a comparecer. Le entregan un citatorio primero en donde le dicen que necesitan las explicaciones porque podría ser considerado de hecho un delito en temas nacionales el faltar a las leyes del país en este sentido de ingresar a miembros, por ejemplo, de agentes de otro país a México sin antes tener la autorización del propio país, de nuestro país, en este caso también del gobierno federal, porque evidentemente se necesitan fundamentos para que ingresen estos agentes a nuestro país. Ahora bien, le mandan ese citatorio y horas más tarde ella hace un video en donde da a conocer este citatorio, pero que también le habían mandado por el presunto secuestro de un miembro también dentro de la parte política, quien había hecho una denuncia, a lo que ella pues evidentemente se desligó de la situación. Pero sí es parte de los casos que tiene en las investigaciones. Ahora bien, lo que ella mencionaba es que se veía como una persecución política porque estaban buscando varios temas, pero recordamos las investigaciones que se abrieron de supuestos casos de corrupción que hubo también en el gobierno de César Duarte, que estaban vinculados con Maru Campos. Ante ello, ya fueron cerradas las investigaciones, no hay como tal algo que sea esclarecido o dicho si fue o no culpable. De hecho, no fue así, por ello es que la gobernadora se pronuncia, rinde declaración en calidad de testigo ahora. La comparecencia está relacionada con el caso que le comento de narcolaboratorio localizado en Chihuahua, investigaciones que continúan y hasta el momento las autoridades federales mantienen aún abiertas las indagatorias para esclarecer lo sucedido, un caso que generó la atención nacional. Sin embargo, la FGR no ha dado a conocer mayores detalles sobre el avance de las investigaciones, pero ahí tiene usted un recuento de manera muy general del por qué se está hablando tanto de la gobernadora de Chihuahua, del por qué tuvo que salir ella también a desmentir o aclarar, pues así de decirlo, ciertos rumores o situaciones, carpetas de investigación abiertas, qué va a pasar con el tema del citatorio. Ahí tiene usted parte de lo que sucedió.
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1: Y en la internación, antes de despedirnos, para que usted tome en cuenta situaciones de salud, la OMS hace esta alerta del brote de ébola que está superando la capacidad médica en África. De hecho, se advirtió que la contención de este brote en la República Democrática del Congo está enfrentando una situación y es crítica. El director general del organismo, Tedros Adhanom, señaló que la violencia y la presencia de grupos armados han complicado el acceso de ayuda humanitaria y personal médico, porque sí, varios países han intentado también aportar y ayudar. Ahora, hasta el momento se reportan más de 900 casos sospechosos y al menos 223 muertes que están relacionadas con este brote. Es importante que conozcamos por cualquier situación que llegue a acontecer en términos de salud pública y, como bien lo hemos mencionado, el tema que ya viene y se aproxima el Mundial aquí en nuestro país, habrá medidas de restricción también y ciertas medidas sanitarias para evitar que el brote de ébola llegue prácticamente a todo el mundo y a México. 3:00 p.m. y a este punto del día usted ya se enteró de lo más relevante acontecido en Morelos, en México y en el mundo. Le agradezco al equipo de producción y a usted, como todos los días, por esa sintonía que nos da a través de los micrófonos de nuestras noticias Morelos. Soy Mariana Estrada. Que tenga buena tarde.
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1: Gobierno federal reporta reducción del 49% en homicidios dolosos. Gobernadora de Chihuahua, Maru Campos, acude a la Fiscalía General de la República por caso de agentes de la CIA. La Cámara de Diputados aprobó en lo general la reforma impulsada por la presidenta Claudia Sheinbaum para aplazar la elección judicial hasta 2028. Coincidirá con la consulta de revocación de mandato presidencial. Buscan al exalcalde de Cuautla, Jesús Corona. El titular de la Secretaría de Seguridad y Protección Ciudadana, Omar García Harfuch, confirmó que la aprehensión sigue vigente y fue emitida por la FGR. Actualmente es buscado por las autoridades. Y en los deportes, falta menos de una semana para conocer la convocatoria mundialista. El técnico Javier Aguirre todavía tiene algunos pendientes para definirla. Por lo pronto, 23 jugadores ya están concentrados.
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1: ¿Qué tal? Buenas tardes, son las 4:05 en este miércoles 27 de mayo. Estamos ya a tan solo 3 días de que se lleve a cabo el 26 aniversario del Despertar de los Peques, este programa que ha estado cerca de ti, de la sociedad morelense durante muchos, muchos años. 26 ya, imagínate nada más. Hay quienes todavía ni los cumplen. Está en los controles técnicos Mateo Moreno, mi nombre es Pepe Ansúrez, soy de Classic Man, de aquí hasta las 6 de la tarde en vivo. Con toda la información al respecto del evento, recuerda que si ya obtuviste tus boletos en los diversos programas en vivo de nuestra emisora, hay que venir a recogerlos lo antes posible. Todavía tienes hasta las 6 de la tarde del día de hoy, sino mañana y el viernes. Porque recuerda que el evento es el próximo sábado a partir de las 8 de la mañana. Deberás recogerlos a más tardar, por favor, al mediodía del próximo viernes. ¿De acuerdo? Estaremos ahí, digamos, por ahí de las 2 de la tarde. Será el momento culminante. Vamos a tener una buena cantidad de música y, por supuesto, seguiremos dando ya los últimos boletos. Se están acabando, están volando. Tendremos, por supuesto, toda la información al respecto de este super evento que ojalá puedas todavía tener la oportunidad de ganar tus boletos. Si quieres boletos, puedes marcar el 777-312-4674, 777-312-4674, que está listo para atender tu llamada. Vamos a comenzar con algo de Talking Heads, eso que se llama Burning Down the House, aquí a través de Éxtasis Digital 107.7 Golden Hits.

el Burning Down the House con Talking Heads a través de Éxtasis Digital 107.7 Golden Hits. Fue el día 27 de mayo del 2008 cuando Paul McCartney se convierte en doctor honoris causa por la Universidad de Yale en Estados Unidos. El rector de aquella casa de estudios, el señor Richard Levine, en aquel momento dijo que Paul McCartney había despertado a una generación aportando un sonido fresco al rock and roll y al rhythm and blues. Mientras eso sucedía, la banda escolar, ya sabes, la típica banda escolar, estaba interpretando Hey Jude, mientras Paul McCartney, que en ese momento tenía 65 años, subía al escenario para recibir su título, el título de Doctor Honoris Causa. Ese tipo de reconocimientos se le brindan a muchas personalidades en diferentes universidades con el fin de destacar su labor en determinada actividad del conocimiento, que puede ser las bellas artes o puede ser así, algo que tenga que ver con la ciencia, con el conocimiento general y que pueda aportarle algo a la sociedad. Entonces, Sir Paul McCartney para el gobierno y la corona británica y el doctor honoris causa de la Universidad de Yale, el señor Paul McCartney. Aquí está con su Hey Jude. ¿Te acuerdas de esta canción que le dedicó precisamente a Julian Lennon? Le decían Jules, sus papás le decían Jules a Julian Lennon. Y entonces, él al principio la canción se iba a llamar precisamente Hey Jules. Pero dijo, ¿sabes qué? Mantengamos en bajo perfil a mi hijo porque no quiero que al rato lo estén molestando. Fue lo que le pidió John a Paul. Y dijo, ok, perfecto, le cambiamos un poquito el nombre. Y entonces la canción acabó no solamente dentro de la letra, sino también del título, llamándose Hey Jude. Aquí están los Beatles a través de Éxtasis Digital 107.7 Golden Hits. Hey.

0: Ahí está el Hey Jude de los Beatles a través de Éxtasis Digital 107.7 Golden Hits. ¡Está todo listo! 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Para que digas, oh my God. Eso garantiza el éxito de este evento que ya está a la vuelta de la esquina. Recuerda, es este próximo sábado a las 8 de la mañana, ahí en el Parque Barranca Chapultepec. Son las 4 de la tarde con 20 minutos. Hacemos una pausa, volvemos.
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0: guerra en Medio Oriente. Israel confirmó la muerte del nuevo jefe militar de Hamas durante operaciones en Gaza. Las bolsas mundiales mantienen máximos históricos, impulsadas por empresas tecnológicas y el auge de la inteligencia artificial. El gobierno de Jojutla, que preside el alcalde Alan Martínez, realizó la entrega de apoyos económicos a 1.522 trabajadores agrícolas. La inversión destinada para este programa supera los 6 millones de pesos. Omar García Harfuch informó que la entidad registra una reducción del 62.8% en el promedio diario de víctimas desde noviembre de 2024. En noticias de ciencia, científicos descubrieron el punto débil de una de las bacterias más resistentes a los antibióticos, un avance que podría ayudar a crear nuevos tratamientos contra infecciones hospitalarias peligrosas y las llamadas superbacterias. Soy Mariana Estrada y te invito a mantenerte informado en nuestras noticias. Naturalmente, en Radiorama Morelos.
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1: Por las 4:25.

I Wanna Be John Lapa. Es Prince. Ya son las 4 de la tarde con 28 minutos. Y el día 27 de mayo del 99, el señor Rod Stewart recibió el premio a la trayectoria dentro de la entrega de galardones Ivor Novello. Este es un premio que se le entrega en Inglaterra a los mejores compositores. Y le dieron precisamente de la trayectoria. Hay que recordar que Rod Stewart estuvo en el grupo Faces y después se lanzó como solista desde por allá, desde la década de los 60. Entonces estamos hablando de que ya estaba bastante correteado para ese momento, en donde aparte de todo también le dieron premio a Robbie Williams y a Lee Chambers, que ganaron en los compositores del año en ese momento. Chrissy Hynde recibió un premio por su destacada contribución a la música británica, pero no podía quedar de lado el señor Roderick Stewart, Rod Stewart, que seguramente recuerdas con uno de sus éxitos de allá de su primera etapa musical, con esto que se llama Do You Think I'm Sexy? Aquí está Rod Stewart a través de Éxtasis Digital 107.7 Golden Heat.

Rod Stewart aquí a través de Éxtasis Digital 107.7 Golden Hits. 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Vámonos con algo de música. Aquí está, es your Phil Collins, este que se llama You Can Hurry Love. ¿Te acuerdas que esta canción fue un super éxito con las Supremes en algún momento? Hay un disco que hizo Phil Collins que dijo, quiero hacerle una especie de homenaje a aquellas canciones que yo escuchaba cuando era chamacón y que me gustaban, y hoy que ya soy toda una figura en aquel momento, en los 80, después en los 90 también lo fue, vamos a hacer esto. Y así fue como le salió, le quedó bastante bien. Phil Collins, You Can Hurry Love, a través de Éxtasis Digital 107.7 Golden Hits.

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eso se llama I'm Your Man is Wham. La voz de George Michael, inconfundible, ¿no? Tenía un tono de voz muy particular. Tenía buena presencia escénica. En 1988, Robert Palmer, el día 27 de mayo, un día como hoy, dio a conocer su álbum Heavy Nova, el noveno de estudio para este cantante británico, el señor Robert Palmer, que grabó con EMI Records. Prácticamente mantiene el mismo sonido del disco anterior, aunque como era habitual en su carrera, mezcló algunos pues detalles y algunos chispazos de otro tipo de música. Por ejemplo, tiene por ahí en una de sus canciones, la Change His Ways, un elemento de música sudafricana con el canto a la tirolesa también por ahí en Between Us, y un poco de bossa nova en otras de sus canciones. Muy versátil, Robert Palmer trataba de llamar la atención haciendo cositas interesantes dentro de sus grabaciones, mucho más allá del rock duro que en muchas ocasiones también estuvo presentando. El primer sencillo de aquel disco Heavy Nova se llama Simply Irresistible, que seguramente ese sí lo recuerdas. Y recordarás también el video en donde salieron unas modelos bastante guapas, sin duda alguna. Aquí está el señor Robert Palmer, Simply Irresistible. Son las 4:48, escuchas Éxtasis Digital 107.7 Golden Hits.

Rolling Stones, con eso que se llama The Last Time, y aquí llega Eric Clapton, Forever Man. Son las 4:56, escuchas Éxtasis Digital.

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1: Son las 5:04.

Order the Woman. Los Bee Gees, aquí a través de Éxtasis Digital 107.7. Estamos iniciando la segunda hora del programa. De aquí hasta las 6, como todos los días, de lunes a viernes, de 4 a 6 de la tarde. Mi nombre es Pepe Ansures, ahí está Mateo Moreno en los controles técnicos. Y el día como hoy, el 27 de mayo del 2016, falleció Greg Allman, fundador, junto con su hermano, de los Allman Brothers. Dwayne Allman era su hermano. Él tenía ya 69 años, tuvo un problema grave de cáncer. Formaron su grupo en 1969. Fue un pionero del rock soreño. Durante su trayectoria bastante larga, compuso éxitos tan perdurables como el Whipping Post, el Midnight Rider, Melissa, además del Ramblin' Man. Estos cuates hicieron muy buena música. Sin duda, estuvieron dentro de los primeros lugares también, y aparte eran muy aplaudidos en la parte sur de los Estados Unidos, allá por la zona del Bayou. Estos buenos músicos dejaron un concepto muy bien definido, con un sonido completamente diferente a como se hacía el rock en otras latitudes en los Estados Unidos. Vamos a recordarlo precisamente aquí, con esto que se llama el Ramblin' Man, una de sus composiciones, que forma parte, por supuesto, de la creación de este grupo legendario. Aquí están los Allman Brothers, la Allman Brothers Band, a través de Éxtasis Digital 107.7 Golden Hits.

sureño de aquella década de los 60 por parte de los Allman Brothers. De hecho, si te fijas, tiene como un saborcito diferente, muy bayou, y aparte nos recuerda también a los Creedence Clearwater Revival, que también son de aquella región, de aquel país. Y algo que debes de recordar es que si ya ganaste tus boletos para ir al evento del Despertar de los Peques de este sábado a partir de las 8 de la mañana, hay que venir a recogerlos, por favor, antes del viernes, ya más tardar el viernes, porque si no, no te vayas a quedar fuera. Primero hay que ganárselos, después hay que recogerlos, porque sin boleto, pues no, no hay guateque, ¿no? No, no, ay, es que se me olvida. Es importantísimo presentar tu boleto en la puerta del Parque Barranca Chapultepec ese día. A partir de las 8 de la mañana comenzará el evento este próximo sábado 30 de mayo. Es importantísimo tener, oye, es que yo me los gané, pero no lo recogiste. Entonces, por favor, hay que recogerlo. Con el boleto simplemente, ay, bienvenidos, pásenla, diviértansela, pásensela muy bien. El payaso Tiritas y los Desastrosos se van a encargar de abrir el espectáculo. Estará también por ahí el cuento musical de Ariel, espectáculo Super Mario Galaxy, Show y Huntrix, las carreras K-Pop y los Saya Boys. Además, habrá una serie de actividades importantes, por ejemplo, el pintacaritas para todos los peques y la exposición interactiva Diverticlaje del Instituto de Biotecnología de la Universidad Nacional Autónoma de México, que tiene una, pues, expo que llama la atención no solamente a los jóvenes, a los niños, sino también a toda la familia. Todo lo que tiene que ver con el reciclamiento, etcétera, es importantísimo para vivir la magia de esta auténtica fiesta familiar infantil más grande de la radio. 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

477-429-9733 es la línea de contacto, el WhatsApp de contacto con el área comercial de Radiorama Morelos. Vámonos con algo de Marvin Gaye, esto que se llama Got to Give It Up, a través de Éxtasis Digital 107.7 Golden Hits.

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2: Guerra en Medio Oriente. Israel confirmó la muerte del nuevo jefe militar de Hamas durante operaciones en Gaza. Las bolsas mundiales mantienen máximos históricos, impulsadas por

0: empresas tecnológicas y el auge de la inteligencia artificial. El gobierno de Jojutla, que preside el alcalde Alan Martínez, realizó la entrega de apoyos económicos a 1.522 trabajadores agrícolas. La inversión destinada para este programa supera los 6 millones de pesos. Omar García Harfuch informó que la entidad registra una reducción del 62.8% en el promedio diario de víctimas desde noviembre de 2024. En noticias de ciencia, científicos descubrieron el punto débil de una de las bacterias más resistentes a los antibióticos, un avance que podría ayudar a crear nuevos tratamientos contra infecciones hospitalarias peligrosas y las llamadas superbacterias. Soy Mariana Estrada y te invito a mantenerte informado en nuestras noticias. Naturalmente, en Radiorama Morelos.
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1: Son las 5:25.

Kuo, un grupo británico que comenzó en 1962 y todavía sigue haciendo ruido. En algún momento se llamaron los Scorpions, nada que ver con el grupo alemán, obviamente. Luego se llamaron los Spectros, luego se llamaron Traffic Jam. Y a fin de cuentas acabaron siempre siendo el status quo. Francis Rossi, Andy Brown, John Edwards, Leon Cavey y Richie Malone son los miembros actuales. Ya hay algunos que, bueno, pues ya, incluso ya hasta se fueron. Rick Parfitt y Alan Lancaster. Ellos dos ya no están, no solamente en el grupo, ya no están por acá. Entiéndase. Pero bueno, hicieron buena música. Y es esos grupos legendarios que, imagínate, desde los 60 y todavía siguen haciendo ruido. Eso está padre, ¿no? Los Pet Shop Boys en 1986 hicieron un juego de palabras muy interesante y se lo pusieron como título a uno de sus discos. El álbum se llama Place, se titula Place, de 1986. Les preguntaron, oye, ¿y por qué le pusiste ese nombre? ¿Por qué le pones por favor a tu disco? Dice, porque estamos muy molestos de que muchas personas llegan a cualquier lugar y no dicen o no piden las cosas por favor. Eso no pasa. Digo, si Barney lo dijo claramente, por favor y gracias, palabras de poder. Era una cancioncita que en los 90 había para motivar a que los niños pidieran las cosas por favor y dijeran gracias cuando las obtienen. Algo que desafortunadamente se ha perdido mucho. Y lo vemos en todos los niveles, ¿no? Tanto socioeconómicos como culturales, como de edad. Llega la gente y me da esto, sobre todo en restaurantes, ¿no? Y muchas personas que se dedican a la atención a clientes en la industria de los alimentos y las bebidas se quejan mucho y dicen, ¿sabes qué? O sea, ¿qué les cuesta pedir las cosas por favor? Entonces los Pet Shop Boys dijeron, vamos a ponerle Place a nuestro disco para que cuando la gente llegue a comprarlo tenga que decir, ¿podría darme el álbum de los Pet Shop Boys por favor? Si lo traducimos al inglés o como ellos lo dirían, ¿can I have the Pet Shop Boys album, please? Y ahí está la frase. Entonces, por eso le pusieron por favor a ese disco que nació en 1986. Dentro de esa producción aparece algo titulado Suburbia, que está basado y también está inspirado en una película de aquella época, en donde se reflejaba la marginación en los suburbios de las grandes ciudades. Vamos a escucharla, es una canción llena de ritmo, pero con un mensaje importante que tiene que ver con precisamente eso, ¿no? La marginación. Aquí está Suburbia de los Pet Shop Boys a través de Éxtasis Digital 107.7 Golden Hits. Y por cierto, ¿tú pides las cosas por favor? Son los Pet Shop Boys.

Suburbia de los Pet Shop Boys y llega Michael Jackson. Another Part of Me. Ya son las 5 de la tarde con 36 minutos. 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
1: Son las 4:45.

I can't help myself, the Bunny Painter, una de las Pointer Sisters. Ella estuvo cantando música disco durante una buena época. Después, en los 80, se volvieron hijos, sus hermanas hicieron buenos éxitos y hoy los recordamos. El 27 de mayo de 1958 nació Neil Finn, un guitarrista y vocalista de un grupo formado en Nueva Zelanda que se llamaba The Split Enz, pero que un poco más tarde formó parte del Crowded House. Este cuate estuvo ahí con su Weather With You de 1992, llegando a los primeros lugares, y también es el It's Only Natural, y por supuesto el Don't Dream It's Over, ese Crowded House que dio mucho de qué hablar durante la década de los 80. Además, este señor Neil Finn formó parte del grupo Fleetwood Mac durante una gira no tan lejos en el tiempo. Fue en el 2018 cuando sustituyó a Lindsey Buckingham, porque había por ahí algún asunto interesante de, pues, peleitas entre los miembros del grupo. En fin, vamos a escuchar a Crowded House, este que se llama Don't Dream It's Over, aquí a través de Éxtasis Digital. Ya son las 5 de la tarde con 50 minutos. Recuerda que para poder recoger tus boletos ya estamos a 10 minutos de las 6 de la tarde. Ya hazlo mañana a partir de las 9. Mañana jueves a partir de las 9 podrás recoger los boletos, si ya te los ganaste, para el evento del próximo sábado a partir de las 8 de la mañana. Comienza, así que entre más pronto los tengas ya en tu poder, será mejor. ¿De acuerdo? Vamos con esto. Aquí está Crowded House, Don't Dream It's Over, a través de Éxtasis Digital 107.7 Golden Hits.

It's Over the Crowded House. Si te vas a quedar con algo de Bryan Adams. No sin antes decirle gracias a Mateo Moreno, que está en los controles técnicos. Mi nombre es Pepe Ansures, soy de Classic Man. Y si todo se conjuga, el día de mañana estaremos de nuevo de 4 a 6 de la tarde aquí en The Classics. Gracias. Recuerda que si ya ganaste tus boletos para el evento del próximo sábado, el 26 aniversario del Despertar de los Peques, hay que recogerlos entre las 9 de la mañana y las 6 de la tarde. Esto será todavía jueves y viernes. ¿De acuerdo? No los dejes ahí en el olvido, porque si llegas sin boleto, pues no podrás entrar al evento. Es importantísimo que lleves tu boleto en mano. Todos y cada uno de los miembros de tu familia deberán llevar boletos, aún los pequeñitos, ¿de acuerdo? Aún los niños. Gracias, que tengas una excelente tarde. Recuerda, hoy a las 7, es miércoles, y hoy hay On The Road con Oscar Valles, aquí a través de Éxtasis Digital 107.7 Golden Hits.

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